0: puntos en el orden del día, entre los que se destacan la consideración del proyecto de ley que modifica artículos del Código de la Niñez y la Adolescencia, conocida como Ley Membú. Proyecto de ley que modifica varios artículos de la ley que crea el Registro de Deudores Alimentarios Morosos, REDAM. Prosecución del estudio en particular del proyecto de ley que modifica varios artículos de la ley que establece la pensión universal para las personas adultas mayores. Proyecto de ley de espacios sensoriales para la inclusión de las personas con trastorno del espectro autista, TEA. Y el proyecto de ley que crea el Ministerio de Energía, Minas e Hidrocarburos, presentado por varios diputados. 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

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Un enorme tronco que representa un lapacho esculpido en hierro y con un peso aproximado de media tonelada, ocupa el centro de la Plaza de Armas frente a la Cámara de Diputados, en las inmediaciones del Congreso Nacional y del Centro Cultural de la República El Cabildo. La obra representa una antigua tradición según la cual los conquistadores españoles plantaban un tronco de árbol en el lugar exacto de la fundación de una nueva ciudad y grababan allí la fecha y el nombre. El monumento fue creado por el escultor paraguayo Germán Gullari en homenaje a la fundación de Asunción, madre de ciudades y cuna de la libertad en América. Incorpora el escudo de nuestra capital, rodeado de cadenas rotas, símbolo de la libertad y la independencia de nuestra nación. Fue inaugurado en agosto del año 2008. 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
1: 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Proyecto de ley de espacios sensoriales para la inclusión de las personas con trastorno del espectro autista, TEA. 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
1: La vigente Constitución Nacional fue sancionada y promulgada el 20 de junio de 1992 por la Convención Nacional Constituyente, marcando un hito histórico al constituirse en la primera Carta Magna paraguaya redactada por un cuerpo colegiado. La Constitución reconoce los derechos y deberes de los ciudadanos, organiza los poderes del Estado y garantiza la separación de poderes. El poder legislativo recae en el Congreso, el Ejecutivo en el Presidente de la República y el Judicial en un sistema de tribunales.
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En conmemoración del nacimiento de José Asunción Flores, el 27 de agosto de cada año recordamos el Día de la Guarania, un género musical muy reconocido por su ritmo melancólico y sentimental. Considerado un símbolo de la identidad nacional, la UNESCO la había declarado oficialmente como Patrimonio Cultural Inmaterial de la Humanidad, reconociendo su valor como una de las expresiones culturales más representativas del Paraguay y un símbolo de identidad para su pueblo, enalteciendo el legado de José Asunción Flores y fortaleciendo el compromiso de nuestro país con la protección de su patrimonio cultural y su proyección en el escenario global. Flores logró unir magistralmente el sentimiento del pueblo paraguayo con la música, llenando de orgullo a nuestra nación con las dulces melodías como Querasí, Paraguaype, Panambiverá, Merendape Ayú, Deratibicuá, Chepcasumí, Cholí, India, Recuerdos del Pacaraí, Mis noches sin ti, entre otras emblemáticas obras.

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1: Desde el 5 de octubre del año 1943, el guaraní es la moneda de curso legal actual de la República del Paraguay por decreto ley número 655 del gobierno de Higinio Morínigo. Se estableció así el régimen monetario orgánico, cuyas finalidades fundamentales, entre otras, eran instituir una nueva unidad monetaria a fin de asegurar la estabilidad, fortalecerla y reafirmar la independencia y soberanía monetaria, reemplazando al peso paraguayo. Los billetes y monedas con la nueva denominación se encuentran en circulación oficial desde el año 1944 hasta nuestros días. Cabe señalar que la primera emisión correspondió al Banco del Paraguay. A partir de 1952, con la creación del Banco Central del Paraguay, por decreto ley número 18 del 25 de marzo de ese año, la emisión de billetes fueron efectuadas por la actual banca matriz. En 1998 se emitieron los primeros billetes de 100.000 guaraníes, siendo este el actual billete de mayor valor en la República del Paraguay.
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1: El poncho para I de 60 listas de la ciudad de Piribebuy es un patrimonio cultural inmaterial de la humanidad, declarado por la UNESCO en diciembre del año 2023 y en Paraguay. Se conmemora su Día Nacional cada 8 de marzo. El origen se remonta a la época posterior a la Guerra de la Triple Alianza y combina saberes textiles ancestrales transmitidos por generaciones. Inicialmente, el poncho se tejía exclusivamente en colores blanco y negro. La denominación de 60 listas es un homenaje a los 60 valientes soldados que fueron ultimados y enterrados en una fosa común durante la batalla de Piribebuy, vistiendo ponchos. Tras la Guerra Guazú, de 1864 al 70, las tejedoras comenzaron a crear los ponchos con los colores de la bandera paraguaya, rojo, blanco y azul, para mantener viva la identidad. Actualmente es una pieza artesanal de gran valor cultural elaborada mediante un proceso colaborativo y minucioso entre artesanas. Por mucho tiempo, a esta parte, el poncho para I de 60 listas de Piribebuy, conocida además como la ciudad heroica por su valiente resistencia en 1869, sigue siendo la indumentaria de un valor superlativo para músicos y conjuntos paraguayos en sus presentaciones. Lo vistieron, entre otros, Luis Alberto del Paraná, Agustín Barbosa, Kemil Yambay, y lo siguen luciendo otros destacados exponentes de nuestra música. Radio Cámara, la 104.1 frecuencia modulada, revaloriza esta historia viva, orgullo y símbolo de resistencia de nuestro país.
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El Congreso Nacional sancionó la ley número 7623, que declara este 2026 como el año del centenario de Luis Alberto del Paraná, en reconocimiento a su legado como embajador musical de nuestro país. Esta leyenda inmortal nació el 21 de junio de 1926 y recorrió el mundo con su guitarra y su grupo Los Paraguayos. Dejó un legado imborrable. Ningún otro paraguayo fue tan popular en el mundo como Luis Alberto del Paraná, artista que pasó a la eternidad el 15 de septiembre de 1974 en Londres. A más de medio siglo de su fallecimiento, sigue siendo una figura cumbre, única a nivel mundial por su virtuosismo con la guitarra,

0: su voz y sus grandes éxitos.
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0: Considerado un embajador cultural, popularizó la polca y la música latina en el mundo en las décadas de los años 1950 y 1970, vendiendo millones de discos y paralelamente realizando presentaciones en escenarios icónicos de todos los continentes, llevando el alma guaraní. Luis Osmer Mesa, o Luis Alberto del Paraná, poseedor de una vocalización natural con expresión melódica que lo hizo dueño de una bellísima voz, dotado de un excelente humor, ocurrente y audaz en los escenarios y de un genio arrollador. Además de interpretar música paraguaya, fue creador de conocidos temas de nuestro repertorio musical nativo. El hombre de delgado bigote y característica voz llevó por el mundo canciones como Bésame Mucho, Cucurrucucú Paloma y La Bamba, como un guiño al público de cada país. Fue uno de los cantantes latinoamericanos más queridos en Europa. Este soldado del arte fue una persona muy humilde, de la humildad de los grandes, pese a haber compartido camarines y escenarios con gloriosas figuras de la música como Louis Armstrong, Frank Sinatra, Elton John y otros consagrados del arte mundial. Luis Alberto del Paraná recibió varias condecoraciones, grabó más de 500 obras y recorrió más de 80 países en 20 años de historia con los paraguayos, y por la venta de sus álbumes recibió 6 discos de oro. Luis Alberto del Paraná, uno de los más grandes artistas paraguayos de todos los tiempos y el más significativo representante de nuestra música, sigue en el recuerdo de millones de admiradores en el mundo entero. 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

símbolo de la identidad nacional. La UNESCO la había declarado oficialmente como Patrimonio Cultural Inmaterial de la Humanidad, reconociendo su valor como una de las expresiones culturales más representativas del Paraguay y un símbolo de identidad para su pueblo, enalteciendo el legado de José Asunción Flores y fortaleciendo el compromiso de nuestro país con la protección de su patrimonio cultural y su proyección en el escenario global. Flores logró unir magistralmente el sentimiento del pueblo paraguayo con la música, llenando de orgullo a nuestra nación con las dulces melodías como Querasí, Paraguaype, Panambiverá, Merendape Ayú, Deratibicuá, Shepkazumí, Cholí, India, Recuerdos del Pacaraí, Mis noches sin ti, entre otras emblemáticas obras.

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1: La vigente Constitución Nacional fue sancionada y promulgada el 20 de junio de 1992 por la Convención Nacional Constituyente, marcando un hito histórico al constituirse en la primera Carta Magna paraguaya redactada por un cuerpo colegiado. La Constitución reconoce los derechos y deberes de los ciudadanos, organiza los poderes del Estado y garantiza la separación de poderes. El poder legislativo recae en el Congreso, el Ejecutivo en el Presidente de la República y el Judicial en un sistema de tribunales.
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un enorme tronco que representa un lapacho esculpido en hierro y con un peso aproximado de media tonelada, ocupa el centro de la Plaza de Armas frente a la Cámara de Diputados, en las inmediaciones del Congreso Nacional y del Centro Cultural de la República El Cabildo. La obra representa una antigua tradición según la cual los conquistadores españoles plantaban un tronco de árbol en el lugar exacto de la fundación de una nueva ciudad y grababan allí la fecha y el nombre. El monumento fue creado por el escultor paraguayo Germán Gullari en homenaje a la fundación de Asunción, madre de ciudades y cuna de la libertad en América. Incorpora el escudo de nuestra capital, rodeado de cadenas rotas, símbolo de la libertad y la independencia de nuestra nación. Fue inaugurado en agosto del año 2008. 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
1: El poncho para I de 60 listas de la ciudad de Piribebuy es un patrimonio cultural inmaterial de la humanidad, declarado por la UNESCO en diciembre del año 2023 y en Paraguay. Se conmemora su Día Nacional cada 8 de marzo. El origen se remonta a la época posterior a la Guerra de la Triple Alianza y combina saberes textiles ancestrales transmitidos por generaciones. Inicialmente, el poncho se tejía exclusivamente en colores blanco y negro. La denominación de 60 listas es un homenaje a los 60 valientes soldados que fueron ultimados y enterrados en una fosa común durante la batalla de Piribebuy, vistiendo ponchos. Tras la Guerra Guasú, de 1864 al 70, las tejedoras comenzaron a crear los ponchos con los colores de la bandera paraguaya, rojo, blanco y azul, para mantener viva la identidad. Actualmente es una pieza artesanal de gran valor cultural elaborada mediante un proceso colaborativo y minucioso entre artesanas. Por mucho tiempo, a esta parte, el poncho para I de 60 listas de Piribebuy, conocida además como la ciudad heroica por su valiente resistencia en 1869, sigue siendo la indumentaria de un valor superlativo para músicos y conjuntos paraguayos en sus presentaciones. Lo vistieron, entre otros, Luis Alberto del Paraná, Agustín Barbosa, Kemil Yambay, y lo siguen luciendo otros destacados exponentes de nuestra música. Radio Cámara, la 104.1 frecuencia modulada, revaloriza esta historia viva, orgullo y símbolo de resistencia de nuestro país.
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En la 104.1 frecuencia modulada, compartimos con la amable audiencia parte de lo que delinea el Plan Estratégico Seguridad para el Desarrollo 2023-2028. La Carta Magna nos recuerda con fuerza que la soberanía es el derecho supremo que tenemos como nación para decidir nuestro propio destino, y ninguna fuerza externa puede imponernos su voluntad, porque el poder radica en nosotros, el pueblo, y se ejerce respetando nuestra Constitución Nacional. Cada acción ciudadana cuenta desde el voto responsable hasta el respeto a las leyes y la participación en la comunidad. Cuando asumimos que todos somos guardianes de nuestra libertad, el Paraguay se fortalece y envía al mundo un mensaje: somos dueños de nuestro presente y de nuestro futuro.

Paraguay es un país único en el que la gran mayoría de los ciudadanos puede comunicarse en una lengua indígena a todos los niveles porque, además de ser de uso extendido, esa lengua es oficial junto con el español y tiene el mismo tratamiento a los efectos legales. Por ello, el 25 de agosto de cada año se celebra el Día del Idioma Guaraní, en recordación de que se dio una calidad jurídica al guaraní al reconocerlo como lengua nacional del Paraguay por medio de la Constitución Nacional. 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

la batalla de Curupactú, librada el 22 de septiembre de 1866 en el departamento de Ñeembucú, ocupa un sitial indeleble en nuestra historia.

por la resistencia y heroísmo. En plena guerra de la Triple Alianza, las fuerzas paraguayas se enfrentaron a un ejército aliado muy superior en número. Desde las primeras horas de aquella jornada, la flota brasileña sometió las posiciones nacionales a un intenso bombardeo. Todo hacía pensar que las defensas quedarían debilitadas ante el poderío enemigo. Sin embargo, detrás de las fortificaciones, aguardaban soldados decididos a proteger su suelo sagrado y defender la soberanía nacional. Bajo el mando del general José Eduvigis Díaz, los combatientes repelieron el fuego de la artillería de los invasores. Cuando las tropas de la Triple Alianza emprendieron el asalto, una fuerte lluvia convirtió el terreno en un enorme lodazal, con obstáculos naturales y una línea de trincheras estratégicamente dispuesta, ideada por el coronel polaco Luis Federico Minkowski. En ese lugar murió el hijo de quien sería, unos años después, presidente de la Argentina, Domingo Faustino Sarmiento, Dominguito, tras recibir un impacto de metralla durante el ataque frontal. Los distintos intentos de avanzar fracasaron, y tras varias horas de enfrentamiento, las fuerzas aliadas iniciaron la retirada. El triunfo de Curupaytí tuvo una enorme trascendencia porque detuvo durante meses las operaciones de la Triple Alianza y se convirtió en uno de los episodios más sangrientos de la Guerra Guazú. Hablar de Curupaytí es hablar de la madre de todas las batallas, es evocar el sacrificio de hombres que en circunstancias extremas permanecieron firmes ante un enemigo obsesionado con la destrucción de la República del Paraguay. Curupaytí permanece como una expresión de dignidad, coraje y perseverancia. La 104.1 frecuencia modulada rinde un merecido homenaje a quienes lo dieron todo por la patria y el valor de preservar nuestra libertad y soberanía por siempre. 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

¿Qué tal, amigas, amigos? ¿Cómo están? Qué gusto reencontrarnos en Paraguay, Barete, a través de la 104.1 Radio Cámara, trabajo conjunto que hacemos con TV Cámara, en los canales 20 de Tigo Star y 30 de Claro TV. De 6 a 8 de la mañana, de lunes a viernes, compartimos este espacio dedicado a las noticias legislativas, a las actualizaciones informativas del país y el mundo, y por supuesto la música paraguaya, que no puede estar ausente en este compromiso diario. Nos acompaña Fabián Méndez Vera en cabina de control, en Malaportes, ¿bien? ¿Todo bien? Quien les habla, Cristian Zoloaga. También nos acompaña desde TV Cámara, desde Controles, Matías Acosta, en esta bella jornada a 4 meses exactamente de la Navidad. Sí, escuchó bien, septiembre, octubre, noviembre, diciembre, 25 de agosto 2026, martes, día de sesión ordinaria, con transmisión de nuestra emisora, la 104.1, como así también TV Cámara para todo el territorio paraguayo y mucho más allá de nuestras fronteras. 13 grados la temperatura en Asunción, pero les cuento que a partir de hoy ya ascenso de la temperatura, 37 grados como máxima, según indica la Dirección de Meteorología en su boletín actualizado que compartimos con todos ustedes. Temperaturas subirán desde hoy, llegará a 37 grados Celsius esta semana. A partir de hoy, martes, se inicia un ascenso gradual de temperaturas sin probabilidades de lluvias, pero con una escalada que traerá ribetes de verano entre el jueves y el viernes, así que subirá la temperatura, se sentirá el calor, ya como haciéndonos preparar, en este caso recordándonos cómo es el tradicional verano, con mucho calor, dicho sea de paso. Esto se sentirá entre el jueves y el viernes, según la Dirección de Meteorología, en lo que respecta al pronóstico extendido. La Dirección de Meteorología indica que hoy tendremos una jornada fresca, cálida, cielo mayormente nublado, vientos del sureste, luego variables. La máxima será para hoy 26 grados Celsius. Para mañana miércoles, mitad de semana, se anuncia un ambiente fresco al amanecer, luego caluroso por la tarde, con cielo nublado a parcialmente nublado, vientos variables, luego del sector noreste. Las extremas oscilarán entre 18 y 31 grados Celsius. Así que a prepararse entre el jueves y viernes, mucho calor nuevamente sentiremos en la República del

0: Paraguay. Y hablando del Paraguay, hoy es el idioma, día del idioma guaraní, día de los peluqueros, peluqueras y peluqueros. Así que para todos ellos, un saludo afectuoso a Ñuaja Popjimbaretepona por el día del peluquero. Y de esto y mucho más nos contará en instantes más nuestro querido amigo Luis Manuel Argüello Dúo, el capiateño, aquí en la 104.1 y TV Cámara.
1: Así bien, este 25 de agosto, en 1724, Antequera, al frente de los comuneros, triunfa en la batalla del Tebicuarú. 25 de agosto de 1887, bajo la presidencia del general Bernardino Caballero, se funda el Partido Colorado. En esta fecha, las fuerzas políticas se constituyeron oficialmente como partido político, así como lo habían hecho un mes antes las de la oposición. Adoptaron el nombre de Asociación Nacional Republicana, aunque pronto llegaron a ser conocidas solo con el de Partido Colorado. Luego, el 11 de septiembre, en el Teatro Olimpo, ya se aprobaron los reglamentos y estatutos y se eligió la primera directiva, siendo presidente el general Caballero y secretario José Segundo de Cut, autor de la iniciativa y redactor del acta fundacional, según el libro de Efraín Cardoso. 25 de agosto, día del idioma guaraní. Esto por declararse primeramente en esta fecha idioma nacional en la Constitución Nacional de 1967 y en la actual de 1992, ya el idioma guaraní como idioma oficial. 25 de agosto, Día Internacional del Peluquero. Esto considerando la jerarquización dada al encargado de las pelucas del rey francés San Luis IX, dignificando al plebeyo peluquero al rango de caballero de la corte. Es por ello que se eligió el día 25 de agosto para celebrar esta efeméride, debido a la fecha de santificación de ese monarca. Durante su reinado jerarquizó esta profesión, equiparándolo con jueces, médicos y magistrados, y autorizándole el uso de un espadín como parte de su atuendo, símbolo de la distinción de la realeza en Francia. 25 de agosto, Día Mundial del Cuidado de la Piel. Cuidar el órgano más grande de nuestro cuerpo y la primera capa que se enfrenta diariamente a factores externos como rayos ultravioletas, cambios de temperatura, contaminación y el contacto con sustancias nocivas. 25 de agosto, en la Argentina, es Día de Ayuda a la Persona con Autismo y fundación de la ciudad de San Luis, que fuera en 1594. 25 de agosto, en los Estados Unidos, Día de la Banana Split, del Whisky Soul, del Beso y el Maquillaje. 25 de agosto, en Uruguay, es Día de la Independencia. La festividad, como decíamos, de San Luis IX, rey de Francia, de Eusebio, Gregorio y Ginés. Y como estamos en el día del idioma guaraní, apelamos a la traducción de esta frase: Aikuano ibora o patajaco enoche ko árabe añotine petehibura. Traducción al guaraní del Mboejara David Galeano, de Si yo supiera que mañana terminaría el mundo, yo hoy todavía plantaría un árbol. Frase de Martin Luther King. Efemérides, 25 de agosto, Peguapu, Aguapujamba, Eporame. Con paz y bien. Argüello Duoñe M.
0: Son las 6 de la mañana con 18 minutos en la República del Paraguay. Compartíamos efemérides en la voz del capiateño Luis Manuel Argüello Dúo, correspondiente hoy martes 25 de agosto 2026, tal como decía, Día del Idioma Guaraní. Le contamos, amigas, amigos, plenario de diputados tratará hoy en sesión ordinaria pedido de interpelación a Claudia Centurión, ministra de Obras Públicas y Comunicaciones, pero la prioridad es encontrar soluciones, dijo el presidente de la Cámara de Diputados, el doctor Raúl Latorre. Otra noticia dice: huelga de médicos. Presidente de Diputados anuncia reunión de mesa directiva con gremios médicos. Esta reunión conjunta será mañana, los miércoles, día de reunión de la mesa directiva de la Cámara de Diputados, y recibirán a los trabajadores de blanco, a los médicos. Otra noticia dice: presidente de Diputados convoca a una mesa de diálogos sobre política energética, una reunión que mantuvo ayer con gremialistas de la

Ande, un trabajo que continuará en lo que respecta a este tema de mucha importancia, la creación de un Ministerio de Minas y Energías. Respaldan proyecto que exonera 50% del pasaje a personas con enfermedades catastróficas, dice otro titular de la página web de la Cámara de Diputados, www.diputados.gob.py. Promueven jornada de atención ciudadana en Asunción. Inicio de proceso de elección de mesas directivas de las diferentes comisiones asesoras comenzó ayer y concluye probablemente hoy, porque son 36 comisiones en total en la Cámara de Diputados. Algunos diputados que continúan en el cargo por la confianza, por el excelente trabajo que han desempeñado en otras comisiones, la alternancia correspondiente. Así que muchas actividades para hoy, sesión ordinaria de la fecha en la Cámara de Diputados. En total son 17 los puntos que serán tratados hoy con transmisión de Radio Cámara y TV Cámara. Pero antes de la sesión de hoy, amigas, amigos, tendremos la entrega del Orden Nacional al Mérito Comuneros, al León Efrén Ginar Benítez, uno de los máximos líderes y referentes del leonismo paraguayo. Seguidamente será entrega del premio Arsenio Rico al karateca Juan Carlos Basualdo Villagra por sus méritos deportivos. Todo esto antes de la sesión ordinaria prevista para hoy en la Honorable Cámara de Diputados, presidida por el doctor Raúl Latorre. Decíamos Día del Idioma Guaraní. Y les contamos que la Asociación de Profesores de Lengua Guaraní, presidida entonces por el licenciado Pedro Moliniers, resolvió en el año 1979 adoptar el 25 de agosto, un día como hoy, ¿verdad?, como Día del Idioma Guaraní, en razón de que esa fecha, pero del año 1967, se promulgó la Constitución Nacional que por primera vez otorgó, en este caso, el rango constitucional a la lengua guaraní. En efecto, el artículo 5 de dicha constitución sentenciaba: son idiomas nacionales de la República el español y el guaraní. Será de uso oficial el español, y el artículo 92, una parte expresa: el Estado protegerá la lengua guaraní y promoverá su enseñanza, evolución y perfeccionamiento. A partir de la Constitución del año 1992, es lengua oficial conjuntamente con el castellano. Es por ello que se recuerda hoy el Día del Idioma Guaraní. Y a continuación, amigas, amigos, material que comparte con nosotros Miguel Nene Zuloaga, este importante material, Ñanereta Purajei Guasú, en este caso, traducción al guaraní, Reinaldo de Cou, La Rosa, arreglo musical, Remberto Jiménez, versión banda de músicos de la agrupación especializada. En resumen, el idioma, en este caso, en el idioma castellano o español, el himno nacional patrio, aquí en la 104.1 y TV Cámara.

Son las 6 de la mañana con 32 minutos, avanza esta mañana, correspondiente a hoy, martes 25 de agosto 2026, día del idioma guaraní. Escuchamos selección de guaraníes y polcas de Félix Fernández, don Félix Fernández, en la interpretación del grupo Evolución de la siempre bella Itagua. Estamos en la 104.1 Radio Cámara, de manera conjunta con TV Cámara. Hoy transmitiremos la sesión de la Honorable Cámara de Diputados de la República del Paraguay, 17 puntos en el orden del día. En el séptimo se encuentra el pedido de interpelación a la ministra de Obras Públicas y Comunicaciones, la ingeniera Claudia Centurión. Y al respecto, el plenario de la Cámara de Diputados tratará pedido de interpelación a Claudia Centurión, pero la prioridad es encontrar soluciones, dijo el presidente de la institución legislativa, el doctor Raúl Latorre. La Cámara de Diputados tratará el pedido de interpelación a la ministra de Obras Públicas y Comunicaciones, Claudia Centurión, tras el trágico accidente en Pedroso, en la ciudad de Ipacaraí, que resultó en 6 víctimas fatales semanas atrás. El diputado Raúl Latorre, presidente de la institución legislativa, confirmó que el procedimiento seguirá los plazos legales y que se priorizará el enfoque de soluciones técnicas definitivas para la seguridad vial en dicha zona del país. La mesa directiva de la Cámara de Diputados incluyó en el orden del día de la sesión ordinaria de hoy, martes, el pedido de interpelación a la ministra de Obras Públicas y se encuentra en el séptimo punto de la sesión de hoy. Al respecto, el presidente Latorre explicó que la interpelación es una potestad del Pleno y que el pedido debe seguir el procedimiento establecido en la legislación vigente. La debe entrar en una sesión ordinaria, ser tratada en la próxima sesión conforme a lo que dicta la legislación vigente

eso forma parte del orden del día y va a ser debatido por el Pleno. Explicó. Consultado sobre la posibilidad de reemplazar la interpelación por una invitación a la ministra Centurión para dar informes sobre la seguridad vial y las condiciones de las rutas por el fatal accidente, indicó que existen las distintas alternativas que serán analizadas. Sostuvo que más allá del mecanismo que finalmente se adopte, la prioridad debe ser encontrar una solución al punto crítico. Siempre desde el principio de esta situación buscamos enfocarnos en la solución al problema. Plenario de Diputados tratará pedido de interpelación a Claudia Centurión, pero la prioridad es encontrar la solución definitiva, sentenció el presidente de la Cámara de Diputados, el doctor Raúl Latorre. Han transcurrido 35 minutos de las 6 de la mañana en todo el país, 13 grados la temperatura en Asunción. Hoy, en el Día del Idioma Guaraní, seguimos disfrutando de la música paraguaya, Xerendumí María Ana, de Félix Fernández y Félix Pérez Cardoso, en la versión del grupo Surgente de la siempre bella Itagua.

0: Son las 6 de la mañana con 42 minutos. Avanza esta jornada correspondiente a hoy, martes 25 de agosto 2026. Eso me estaba comentando Fabián, dentro de 4 meses. Ya es Navidad. Sí, tenés razón, Fabián. Din, din, don. Din, din, don. Qué bien le sale. Bueno, saludamos ahí a Ceci Gallardo, también nos acompaña en esta bella mañana. Bastante agradable, dicho sea de paso, teniendo en cuenta que ya el ascenso de la temperatura es inminente. Espero que no le afecte a nuestro compañero Fidel Jiménez. Fidel, ¿cómo estás? Buen día.
1: Muy bien, muy buen día, Cristian. Mi cordial saludo para los demás compañeros quienes te acompañan ahí en estudio, a toda la gran audiencia y teleaudiencia de Radio Cámara y TV Cámara. El presidente de la República comienza hoy a las 9:30 a desarrollar su agenda de actividades. En ese horario va a estar participando del acto de apertura del encuentro de protagonistas Paraguay 2026, esta actividad que tendrá lugar en el centro de convenciones de la Conmebol, zona de la localidad de Luque. Posteriormente va a participar de la inauguración de la nueva planta industrial de especialidades farmacéuticas inyectables que va a tener lugar en la zona de la ciudad de Mariano Roque Aldós. Al mediodía va a tener una reunión con el director de Administración y Finanzas de la Presidencia de la República, licenciado César Irarrola, y por último, su reunión ya habitual con el director jurídico de la Presidencia de la República, el abogado Roberto Moreno. Y entendemos que a partir de mañana, varias de las actividades presidenciales ya se van.

0: a concentrar la zona del departamento de Itapúa, actividades relacionadas con el Rally 20 Paraguay 2026. Así es que aguardamos detalles de las actividades de hoy, principalmente de las audiencias que vaya a tener el presidente de la República, para que no tener novedades en relación a algunos temas muy importantes que de repente no pueden no figurar en la agenda, pero que son temas que generan expectativa, como el caso concreto de la huelga del sector médico. Vimos un decreto firmado el día de ayer del presidente de la República que autoriza al Ministerio de Economía y Finanzas a modificar fuentes del presupuesto por un monto aproximado de 200.000 millones de guaraníes del BNF direccionado al Ministerio de Salud, que no tenemos detalles si aquello es para patrocinar o respaldar las negociaciones que los representantes del Ministerio de Salud, Economía y Finanzas y del Trabajo están negociando con los gremios médicos del sector público. Pero seguramente en la mañana de hoy vamos a tener mayores detalles al respecto que compartir con ustedes y con la audiencia y teleaudiencia, mi querido Cristian.
1: Perfecto, Fidel, muchas gracias. Ojalá que se pueda desactivar esta medida de fuerza de los médicos, esto en beneficio y más todavía por la gente que está urgiendo la atención correspondiente en todo el territorio nacional, mi querido Fidel.
0: Que así sea, mi querido Cristian. Imagínate, cerca de 1.500 cirugías programadas tuvieron que quedar postergada por esta medida de fuerza.
1: Y muchas otras cosas más. Ojalá que sea parte de la solución que se avecina, mi querido Fidel. Muchas gracias por este contacto.
0: A ustedes, hasta luego.
1: Ahí está nuestro compañero Fidel Jiménez, encargado del Poder Ejecutivo, actividades y noticias provenientes de ese poder del Estado. Son las 6 de la mañana, 47 minutos en la República del Paraguay. Escuchamos anteriormente Pejare, de Deidamio González, Emilio Abadilla Cáceres, en la interpretación de Kemil Yambay y los Alfonsinos, ahora, hoy, en el Día del Idioma Guaraní, aquí en Paraguay, en Barete, en la 104.1 y TV Cámara. Compartiremos con ustedes Mombrihuive, de Ina Rolón de Ramos Jiménez y Mauricio Cardoso Campo, en la versión del conjunto folclórico Perurima. Cantan Amambay Cardoso Campo y Doña Fidelina Fleitas de Cardoso Campo, y nos canta de esta manera.

0: Son las 6 de la mañana con 53 minutos, 53 minutos de las 6 de la mañana en todo el país. Escuchamos a Poija Uye de José Asunción Acuña y Andrés Cuenca Saldívar en la interpretación de Juan Carlos Oviedo y los hermanos Digno y Tito Acuña, hoy en el Día del Idioma Guaraní. Hoy sesiona la Cámara de Diputados, 17 puntos en el orden del día. En el séptimo punto se encuentra el pedido de interpelación a la ministra de Obras Públicas y Comunicaciones, Claudia Centurión. Ya saludamos a nuestro compañero Eladio González Duré. Eladio, ¿cómo te va? Muy buenos días, te escuchamos.
1: Muy buenos días, Cristian. Un saludo cordial a la audiencia de Radio y TV Cámara. Y previa a la sesión de hoy de la Cámara de Diputados se hará

0: Naciones, se entregará el Premio Orden Nacional al Mérito Comuneros al León Efrén Ginar Benítez, uno de los máximos líderes y referentes del leonismo paraguayo. A su vez se hará también entrega del Premio Arsenio Erico al karateca Juan Carlos Basualdo Villagra por sus méritos deportivos. Y en cuanto a al orden del día de la sesión, el primer punto se prevé el tratamiento del proyecto de ley que modifica y amplía el artículo 189 de la ley número 1680/01, Código de la Niñez y Adolescencia, Ley NEMBUI. ¿Y qué dice en cuanto al proyecto que busca clarificar y modernizar la asistencia alimentaria según el artículo 189 del Código de la Niñez y de Adolescencia? Aunque la norma es clara, no se aplica de manera uniforme por parte de los operadores del sistema de justicia, señala parte de la exposición de motivo con respecto a este proyecto de ley. En el punto número 2.2 del orden del día, consideración del proyecto de ley que modifica y amplía la ley número 6506/2020, que modifica a su vez los artículos séptimo, octavo, en realidad varios artículos de la ley número 5415/2015, que crea el registro de deudores alimentarios y morosos, alimentarios y morosos, presentado por el diputado nacional, en este caso por la diputada Talia Estigarribia y Luis Federico Prat. En el punto número 3, consideración del proyecto de ley que aprueba la carta de acuerdo para la donación de en este caso para la preparación del proyecto de infraestructura logística y transporte de Itapúa. Hasta ahí podemos compartir con la audiencia lo que va a ser parte del orden del día que estarán desarrollando los congresistas en la jornada de hoy, en la sesión ordinaria de la fecha que se iniciará a las 9 de la mañana, encabezada por el doctor Raúl Latorre, presidente de la Honorable Cámara de Diputados. Hasta luego.
1: Hasta luego, Eladio. Muchas gracias. Muy, muy amable. Eladio González Dubé. 6:57 en todo el país. Se trompo. De Félix Fernández, dice Rudy Torga. Ya endumina. Coárate, día del idioma guaraní.
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Son las 7 de la mañana con 2 minutos en la República del Paraguay. Hoy se recuerda el Día del Idioma Guaraní. Compartíamos con ustedes Xerucuwa. Letra e interpretación de Gerardo Aguiar Arroa, aquí en la 104.1 ETV Cámara. Posteriormente a las 8 de la mañana, la antesala a la sesión ordinaria de la Cámara de Diputados, con la conducción de nuestro compañero y amigo Diego Agüero y todo el plantel de primera de TV Cámara para compartir con ustedes antes del inicio de la sesión prevista para hoy con 17 puntos en el orden del día. En el séptimo se encuentra el pedido de interpelación a la ministra de Obras Públicas y Comunicaciones, Claudia Centurión, la ingeniera Claudia Centurión. En las primeras horas de este martes, ambiente fresquito, no frío, fresquito, agradable, muy agradable, con temperaturas entre 10 y 18 grados Celsius, según el pronóstico de meteorología. Durante la tarde se espera un ambiente cálido a caluroso, con máximas entre 24 y 29 grados Celsius en la región oriental y entre 29 y 35 grados en la región occidental del Paraguay. Los vientos soplarán inicialmente del sector sureste y posteriormente rotarán con direcciones variables. La humedad estará elevada en torno al 86%. En cuanto a las lluvias, se prevén de forma dispersa principalmente sobre el norte y este de la región oriental, así como sectores del centro y este de la región oriental. Martes fresco a cálido, con elevada humedad y lluvias dispersas según meteorología. Hoy sesiona la Honorable Cámara de Diputados de la República del Paraguay con transmisión de Radio Cámara y TV Cámara para todo el territorio nacional. Nosotros seguimos compartiendo con ustedes hoy en el Día del Idioma Guaraní este tema musical que nos gusta a todos. Guavirapot, de Emiliano R. Fernández y Mauricio Caroso Campo, en la versión de Ñamandú.

Son las 7 de la mañana con 7 minutos en todo el territorio nacional. Estamos en la cuenta regresiva para el inicio de la sesión ordinaria de la fecha, prevista para las 9 de la mañana. Transmisión, le contamos, Radio Cámara 104.1 y TV Cámara para todo el territorio nacional, mucho más allá de nuestras fronteras. Escuchamos Guavirapote de Emiliano R. Fernández, esta hermosa polca musicalizada por Mauricio Cardoso Campo en la versión de Ñamandú. A continuación, amigas, amigos, Aje Yabaecue de Demetrio Ortiz y Modesto Pérez del Campo en la versión de la guaireña Betty Figueredo.

0: Son las 7 de la mañana con 13 minutos en la República del Paraguay. Compartíamos con ustedes, amigas, amigos, este tema Burucuya, autor Demetrio Ortiz, en la versión del dúo Quintana Escalante, el dúo de la simpatía, aquí en la 104.1 Radio Cámara. Hoy se recuerda el Día del Idioma Guaraní. La fecha recuerda el 25 de agosto del año 1967, día en que se promulgó la Constitución Nacional del Paraguay. Reconocimiento histórico, aquella Carta Magna reconoció por primera vez al guaraní como lengua nacional, dándole rango jurídico y un estatus oficial junto al castellano. Oyo yaitejikue, uno no es más que el otro, ni el guaraní ni el castellano, juntitos los dos, ¿sí? Constitución de 1992 afianzó al guaraní como idioma oficial de la República del Paraguay en pie de igualdad con el español, ¿sí? Y estableció la obligatoriedad de su enseñanza en el sistema educativo del Paraguay. A reconocimiento internacional, desde el año 2009, el guaraní también es reconocido como uno de los idiomas oficiales del Mercado Común del Sur, Mercosur. 25 de agosto del año 1967, en este caso, la promulgación de la Constitución Nacional de la República del Paraguay. ¿Qué más tiene con respecto a esto nuestro compañero Víctor Alderete, Ñajendumina, Víctor Bombe Uñande? Escuchamos.
1: Paraguay es un país único en el que la gran mayoría de los ciudadanos puede comunicarse en una lengua indígena a todos los niveles.

porque, además de ser de uso extendido, esa lengua es oficial junto con el español y tiene el mismo tratamiento a los efectos legales. Por ello, el 25 de agosto de cada año se celebra el Día del Idioma Guaraní, en recordación de que se dio una calidad jurídica al guaraní al reconocerlo como lengua nacional del Paraguay por medio de la Constitución Nacional. La oficialización de la lengua guaraní tiene que ver con un compromiso con nuestra historia y nuestra identidad. La 104.1 FM, Radio Cámara, saluda a los guaraní hablantes que promueven e impulsan una de las raíces más profundas de la identidad nacional.

0: Allí está Víctor Alderete rememorándonos y recordándonos por qué hoy se recuerda el Día del Idioma Guaraní en la República del Paraguay. Está en Bojara Natalia Carmona. Bojara, va el aporte, Matecubane, va esa pa.
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0: Peti, ahora y pona Valle Peba, la Guaraní, ahora. Yo ya hice la castellano abañe en jacareíñe en Natalia.
1: Aunque se hice en algo moco y papo, ya se fue a 25 de agosto, ya momorá, ya momba de guasuja, ya ñe pona de ipe guaraní abañe en Paraguay ñe tejina, o yo ya va a ir en aire y veré jaisa pe. De España ni me lleva Constitución Nacional de Videpupe, Oñembo Ayer, Vagina, era de Betepe 1967, ya ve, Jaupe, en año 92, PP, Constitución Nacional de Oñembo Ingema, de IP, obligatoriedad de la enseñanza del idioma. Upe, Vagina, pe oye, puso de Janguá, Oñembo Barete de Janguá, de IP, Ñaneñe, Eguananiete, o más este teta pisa ambue teta con el tamorepe en los departamentos de nuestro país que son guaraní hablantes, y era necesario establecer esa, fortalecer esa forma de enseñanza en su propia lengua, la lengua materna de cada niño del interior del país que solamente podía hablar el guaraní, y era necesario establecer ese instrumento de tengo por hoy que tuvo o mumbarete hoy puso de peña niñe ha operado en algo árabe niña mumora ha de ese ha de peña mumbarete van a peña niñe van a peña niñe guaraní y que tuvo hanguay sabe magmata pisa oñe eva oñe ojenduva de peña niñe y que tuvo o ocupe identidad de ella se paraguay tejina. Porque el idioma guaraní no es solo el idioma en sí, es parte de nuestra identidad, es parte de nuestra cultura, es parte de todo el sentimiento del paraguayo. Y que cuando se va afuera y dice, yo soy paraguayo, y que te identifiquen por un idioma es realmente un orgullo para todo paraguayo.
0: La ñande ñengo en Valle Peba dañatía, la ñengo la ñande abañe, incluso en otros países, otro tetamen hoy estudia, se practica sí. El idioma guaraní, y con el ñandeña tinta guau, ayer para ñanderobatá, en muchos de los casos, mi querida Natalia, más todavía digo esto, ñanderobatá, somos tontos al querer apartar el idioma guaraní, añañese guau, la castellano ante guau, y yo creo que, y no está mal hablar otros idiomas tampoco, pero no rezagar nuestro idioma, porque es lo más dulce, lo más hermoso, así como la música paraguaya también, digo.
1: Upecite. Pasa, Cristian, que Maite vive oñemboque peñaneñe guaraní. Anteriormente, las personas que hablaban en guaraní eran consideradas guarangas.

0: era es como un estigma este coñembo que va no cuando oñe o igual ni me va que vaya que yo y la gente ya ha upe ha te va esa cuña encima de esa etiqueta que nosotros podríamos tener por hablar el idioma. Pero sin embargo, en otros países, ambuete tamo te tame Hasta oñemomba e guasubeba pe guaraní época de nunca nos enduyando no esa cuaiva. Una característica muy importante, Cristian, y de la audiencia de radio cámara.
1: Sí.
0: En nuestro país, más del 80% de la población entiende y habla el idioma y o habla.
1: Sí.
0: No todos en su mayoría, pero sean ni donde de guaraní me lleva. Hander en Bojovay, no sé, España ni en castellano, pero lleva. Hay una respuesta, un feedback, de entender si es bandera, lleva.
1: Sí.
0: Entonces, esa es una característica que ningún lingüista puede explicar.
1: Efectivamente.
0: Oye, esa cuay, te digo, ingua, te te vamos a estar. Venga, dice, te paña, niña, ni Ah, hay una característica importante porque nuestro idioma tiene varias significancias. Se hace de teimba eja catu y catu ni cumbus y nañani en huevo y catu ya y cuamba epa y pella es seba yepa.
1: Upesite.
0: Entonces eso es algo que los lingüistas, las personas en otros países o echara muy treiboy o mo, ay o mumba de guasu jate cuy pura que no iba hoy en el enduro.
1: Sí, upesite. Sí, ¿cómo se dice en guaraní? Je, ayepa. Ala no nahaniri.
0: Nahaniri.
1: Porque hay quienes te dicen, no me respondes cuando te pregunto una cosa. Je.
0: Te dicen, ve y viste, ahí
1: Y le descoloca pues a la gente que te está escuchando. Y el sí es je.
0: sí, exactamente,
1: Y son cosas tan,
0: ahí.
1: tan simples, ¿verdad? Que en muchos de los casos le metes en un laberinto a la gente porque no te sigue en lo que vos estás contando, la profundidad y la enormidad que representa esto que nos enloquece y nos gusta mucho el guaraní. Y tal cual está señalando que no está mal que te respondan en castellano, pero
0: No.
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0: Upeyete. Y ahí te es acuerdo mojo bañan de una niña me lleva pena y ceja esta pisa acuerda pero a mí que tiene la piña es agua ha upeyete no espera con más es la una niña te ña boye a no ña ne lleva esa es una característica del bilingüismo paraguayo. Ese que decimos, o entendés, ya respondés.
1: Sí.
0: Esa es una forma de mezcla, sin embargo, es una característica, no podemos separar, por ejemplo, esa característica del idioma, es el uso, es la parte del estudio de la lingüística que analiza el uso que le da el paraguayo, pero sin embargo entiende, comprende y trata de expresarse.
1: Y famoso dicho, yo tengo una parejita de hijos e hijas, Mati, Moata, Arecope, Casal, hey, un varoncito y una nenita, pero tienen Casal, Gina. A oír a veí la Tobe, a Tobe, a veí. Es decir, hay una diversidad de temas o de palabras, digo, que tienen un significado que en muchos de los casos se está perdiendo, pero en el hipotaiba. Entonces, eso enriquece más permanentemente nuestro idioma y con esta ratificación de 1967 de la Constitución Nacional y refrendado posteriormente en el 92, esto nos engrandece cada vez más y hay utiteña la ñimo que está la pecha y escuchar y que se ruegue, ¿verdad?, a la gente que siga hablando el guaraní y que cada vez vaya buscando la excelencia, no buscamos la perfección, pero la excelencia, fortalecer esto que tanto nos gusta, Natalia. Muchísimas gracias por este contacto.
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1: UPCIT Natalia, de Guanabey, una feliz jornada, te deseamos lo mejor, Aguillende de Guanabey.
0: Aguillende, muchas gracias.
1: 7 de la mañana, 25 minutos en la República del Paraguay, hoy se recuerda el Abañe, es día del idioma guaraní. Teta Paraguay en la República del Paraguay. Estamos en la 104.1 Radio Cámara, estamos en TV Cámara, compartiendo en esta bella jornada invernal 13 grados la temperatura en Asunción.

0: Son las 7 de la mañana con 30 minutos en la República del Paraguay. Escuchamos Xerenda Alazán. Xerenda Alazán, el caballo, el cuadrúpedo. Bueno, polca de Silvestre Silva, Cumbre Bohemia, nos cantaba aquí en la 104.1. La temperatura en Asunción, 13 grados. ¿Será que 13 grados todavía se mantiene? ¿13 grados? ¿Sí? Sí, 13 grados. Acá me marca 12, sigue. Bueno. El dólar cotiza esta mañana 5.930, la compra, la venta 6.000 guaraníes. Nos envió Carlos Zamudio, él es secretario general de la Cámara de Diputados, y acá tenemos el sumario, para mí el copiatín, ¿verdad? Para contarles los temas que serán tratados hoy en sesión ordinaria. En el primer punto, consideración del proyecto de ley que modifica y amplía el artículo 189 de la Constitución Nacional, en este caso, Ley 1680/01, Código de la Niñez y la Adolescencia, Ley MEMB. De esto nos comentaba hace instantes Eladio González Duré. En el segundo punto, consideración del proyecto de ley que modifica y amplía la Ley número 6506/20, que modifica varios artículos de la Ley 5415/2015, que crea el Registro de Deudores Alimentarios Morosos, conocida por sus siglas Redan, ¿sí? 17 puntos en el orden del día. Y algo que también ya se acerca y todo es el tema del rally mundial. Está el diputado Carlos Pereira. Diputado, ¿cómo le va? Buen día. Vaya chapa.
1: Y poná. Semana del rally, así que a ver ya lo mita ya Guacuma, la mismo poco a la rally happen.
0: Sí, señor. Al seco manes, ¿qué carretilla la manes? ¿Dadi? ¿Maná la noña ni vota, verdad?
1: Voto. Ari viene que estoy yajado, mi
0: Ah, no, pero que yajata. Anda a lo mitad, oye, ya la plata mi, la viru, departamento de Itapúa.
1: Pues ahí está, hermano. ¿Cómo? Tu departamento de Itapúa,
0: sí.
1: Ahora huele con la oportunidad y que te lo voy a lo mitad. O vender o recibir turistas, dentro de las oportunidades que ofrece el departamento de Itapúa. Así que estamos muy felices de recibir una edición más del World Rally Champion, del Rally Mundial, en el departamento de Itapúa, específicamente en su capital, Encarnación también. Donde vamos a tener desde el fin de semana ya estuvieron las pruebas libres, estuvieron ya los pilotos, ayer estuvieron los pilotos internacionales ya por Encarnación, así que realmente contento. Este es un evento mundial, yo que soy fanático del deporte motor, sé lo que esto significa, así que feliz por las familias del departamento de Itapúa y del Paraguay.
0: Muy contento por todos ustedes, diputados, muy contento por la República del Paraguay, porque no solamente esto beneficia a nuestro país, sino a nivel regional. Cuando se ha ido a reina, y cuando se ha ido a TV, porque el pasado año, hay una estimación de 200.000 personas, 200.000 visitantes aproximadamente, y esto, de acuerdo a lo que está señalando usted, hay una expectativa positiva de superar incluso 300.000 personas.
1: Así es, Cristian. Yo creo que en esta edición de este año vamos a romper la barrera de las 300.000, porque el evento del año pasado generó hasta inclusive dudas de la capacidad de organización de un evento así.

0: generó dudas de la capacidad de poder albergar público, y creo que Encarnación e Itapúa han demostrado suficiente capacidad de hospedar a tantas personas, capacidad de gestionar a estas personas, tanto en su alimentación, víveres, todo lo que sea. Así que este año yo creo que muchas más familias del Paraguay y de la región, porque mi cura picora ya en Bayo Amas y que la Encarnación, mi rapaica tu gestamente más hubo, boliviano, está boliviano, ya corre más la orezona, orevallera. Aumían la oportunidad, bueno, oportunidad de demostrar la capacidad que tiene un país que es un gigante en potencia, que tiene una capacidad fuerte, que su gente es su principal valor. La principal virtud que tenemos nosotros los paraguayos es justamente nuestra capacidad de recibir a ciudadanos, ser solidarios, y todo eso funciona, y el departamento de Itapúa por eso fue el año pasado el mejor rally de todas las ediciones del mundo. Ojalá este año podamos igualar esa marca y volver a estar en el podio de ser una de las mejores fechas del rally mundial.
1: Efectivamente, porque el departamento de Itapúa es uno de los departamentos más hermosos que tiene nuestro país, tierra muy fértil, y no solamente esto va a significar una inyección económica, sino emotiva, que va a empujar, va a obligar, va a urgir a otros departamentos a emular esto que está sucediendo en el departamento de Itapúa. Hoy Potata veina algo similar a esto, o incluso mejor, esa competencia sana, pues es lo lindo, diputado.
0: Así mismo, Itapúa se destaca por ser un departamento pujante.
1: Sí.
0: Itapúa es un departamento de oportunidades, que hoy alberga un crisol de razas, diferentes culturas. Estos últimos años ha recibido mucha migración, sí, de europeos y brasileños,
1: sí,
0: que han venido a encontrar un paraíso terrenal, prácticamente, según lo que ellos mencionan, lo que están acostumbrados, y eso fortalece también a nuestra economía local, nuestras oportunidades que brindamos al ciudadano, no solamente al turista circunstancial, sino que al turista que decide migrar y encuentra en Itapúa un lugar para asentarse y, bueno, que su familia crezca. Hoy vemos un departamento pujante, un departamento que desde el sector privado genera muchas oportunidades, pero que todavía tenemos muchas deficiencias que tenemos que seguir consolidando en el sector público. Entonces, esos son como asignaturas pendientes que tenemos que trabajarla, pero eventos como este, como el Rally Mundial, vienen justamente a comprometernos mucho más que algo se está haciendo bien, por eso tenemos este éxito en una organización de un evento mundial.
1: Diputado, reforzar nuevamente este éxito, no solamente para ustedes, sino para todo el departamento de Itapúa, para todo el Paraguay, porque es un desafío muy grande esto que está aconteciendo a nivel regional, y solamente vamos a abocarnos hoy con respecto al tema del rally, ya el rally mundial. Para la próxima, tal vez ya lo tengamos aquí en los estudios de Radio Cámara y podamos charlar de otros temas de interés también, porque este itreimba eñeñemuetana, y más todavía hoy en el día del dulce idioma guaraní, diputado.
0: Así es, Cristian, que usted viene de Abañe Ara.
1: Sí.
0: Vamos a defenderlo.
1: Sí.
0: Vamos a fomentar, creo que es uno de nuestros valores más principales que tenemos como nación.
1: Sí.
0: Orgulloso de ser un país bilingüe, de que tengamos esta oportunidad de reivindicar nuestra cultura a través de este dulce idioma guaraní. Y hoy nosotros le hablamos al mundo en este idioma. Hoy recibimos al mundo en guaraní. Y creo que en este día de un evento mundial que está en puerta, solamente quiero aprovechar este espacio a través de Radio y TV Cámara para invitar a otros compatriotas que están en otros departamentos, aquí en el área central, en todos los departamentos de la República, que asistan a Itapúa, que no pierdan la oportunidad de vivir un evento mundial, algo fantástico que tal vez ni soñábamos en un momento que tengamos esta oportunidad. Hoy lo estamos teniendo, así que no tengan miedo de ir. Itapúa es un lugar que les va a recibir con los brazos abiertos, con mucha comodidad, con mucha organización. Van a estar muy bien, pueden llevar a sus familias, Hay dos pruebas especiales que estarán en la capital, en Encarnación misma, más de la largada y del cierre. Tenemos la largada simbólica el día jueves y tenemos pruebas especiales sábado y domingo que estarán ahí en Encarnación mismo, o sea, bien en el centro de la ciudad. Y bueno, el cierre del domingo que estará ahí en la costanera, en el molino y el silo de la playa San José. Así que son eventos y pruebas que cualquier ciudadano puede ir con su familia a disfrutar de un show que será fantástico, sin lugar a dudas.
1: Seguyeja, Añuá, Popujimbar, Teponán de Enguaná, Taba, Itapúa, Penguaná, Beí, diputado Carlos Pereira.
0: Seguyeja, Baretén de Enguaná, Beí, así que te deja Zapoiteco, Coara, y que tú ya yo topa, bebé, Congreso Nacional, la presentación del pueblo.
1: Ney. 20 minutos más, serán las 8 de la mañana en la República del Paraguay.

Son las 7 de la mañana con 46 minutos en la República del Paraguay. Escuchamos, amigas, amigos, este tema musical, Un Adiós, de Pablo Almirón y Carlos Quintana en la interpretación del dúo Almada Insfrán. 46 minutos, 14 minutos nos separan de las 7 de la mañana en la República del Paraguay. Huelga de médicos, presidente de diputados anuncia reunión de mesa directiva con gremios médicos. El presidente de la Cámara de Diputados, el doctor Raúl Latorre, anunció una reunión de la mesa directiva con representantes de los gremios médicos para este miércoles mañana, con el objetivo de escuchar sus planteamientos y analizar alternativas que permitan atender las reivindicaciones del sector en el marco de la Huelga Nacional de Médicos. Sostuvo que mejorar las condiciones laborales del personal sanitario constituye una prioridad, al tiempo de garantizar la continuidad y calidad de los servicios públicos de salud pública a nivel país. En este sentido, destacó la necesidad de avanzar mediante el diálogo y la búsqueda de consensos. Siempre el desafío es fortalecer las capacidades de todo el Estado, fortalecer las capacidades del sistema de salud, sostuvo Latorre. Huelga de médicos. Presidente de la Cámara de Diputados anuncia una reunión de la mesa directiva mañana con representantes del gremio de los trabajadores de la salud, los galenos, ¿sí? 7 de la mañana con 47 minutos en la República del Paraguay. Ya para ir cerrando nuestro contacto, para dar paso posteriormente al programa de nuestro compañero Diego Agüero en la antesala de la sesión ordinaria de la fecha de la Cámara de Diputados, les contamos que el dólar cotiza esta mañana 5.930 a la compra, a la venta 6.000 guaraníes. Real a la compra 1.120, a la venta 1.180. El peso argentino en la compra 3, a la venta 4. El euro a la compra 6.750, a la venta 7.150 guaraníes. 13 grados la temperatura en Asunción, la humedad en el ambiente 88%. En instantes más, la previa a la sesión ordinaria de la fecha correspondiente a hoy, Día del Idioma Guaraní, martes 25 de agosto 2026. Cerramos nuestro trabajo conjunto con la gente de TV Cámara. Nosotros seguimos aquí en la 104.1 con la música más linda del mundo, la música paraguaya, de esta manera.

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0: La Cámara de Diputados, presidida por el doctor Raúl Latorre, sesionará este martes 25 de agosto desde las 9 horas con 17 puntos en el orden del día, entre los que se destacan la consideración del proyecto de ley que modifica artículos del Código de la Niñez y la Adolescencia, conocida como Ley Membú. Proyecto de ley que modifica varios artículos de la ley que crea el Registro de Deudores Alimentarios Morosos, REDAM. Prosecución del estudio en particular del proyecto de ley que modifica varios artículos de la ley que establece la pensión universal para las personas adultas mayores. Proyecto de ley de espacios sensoriales para la inclusión de las personas con trastorno del espectro autista, TEA. Y el proyecto de ley que crea el Ministerio de Energía, Minas e Hidrocarburos, presentado por varios diputados. 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

Muy, pero muy buenos días, amigas y amigos. Bienvenidos a la brújula informativa, aquí por la 104.1 FM Radio Cámara. Quien les saluda, Rocío Valdés, y en compañía de Fabián Méndez Vera en cabina de control, Ceci Gallardo en la producción general y en la dirección el señor Cristian Zuloaga. Les damos la bienvenida y les agradecemos su compañía. Vamos a estar con todas las noticias legislativas y muy, pero muy buena música paraguaya. 12 grados la temperatura en la ciudad capital, 88% la humedad en el ambiente. Un martes fresco a cálido con elevada humedad y lluvias dispersas es lo que prevé la Dirección de Meteorología, que con cielo parcialmente nublado, a nublado, vientos del sureste, luego variables para este martes, las temperaturas oscilarán entre los 10 y 18 grados por la mañana y 29 a 35 grados por la tarde-noche. En las primeras horas de este martes, el ambiente estará frío a fresco, con temperaturas entre los 10 y 18 grados según el pronóstico de la Dirección de Meteorología. Durante la tarde se espera un ambiente cálido a caluroso, con máximas

minutos ya han transcurrido de las 8 de la mañana. Niña Ñacio Reseda, una polca de Nicanor Vera, en la interpretación del dúo Almada Aedo, es lo que escuchábamos recientemente aquí por la 104.1 FM Radio Cámara. Compartimos con ustedes algunos titulares de la página web www.diputados.gob.py. Plenario de Diputados tratará pedido de interpelación a Claudia Centurión, pero la prioridad es encontrar soluciones. Huelga de médicos, presidente de Diputados anuncia reunión de mesa directiva con gremios médicos. Presidente de Diputados convoca una mesa de diálogo sobre política energética. Respaldan proyecto que exonera 50% del pasaje a personas con enfermedades catastróficas. Promueven jornada de atención ciudadana en Asunción. Inició proceso de elección de mesas directivas de las diferentes comisiones asesoras de diputados. Estas y otras informaciones estaremos desarrollando en el transcurso de la brújula informativa. Ahora más música. Lidia Mariana, una polca de Kemil Yambay en la interpretación de Patricia Ramírez e Indalecio Ramírez.

0: Yahana Paraguaype, una polca de Cornelio Coronel y Luis Mora Canata, en la interpretación del dúo Cuellar Centurión, es lo que compartíamos con ustedes recientemente. 24 minutos ya han transcurrido de las 8 de la mañana, momento del desarrollo de las noticias legislativas. Plenario de Diputados tratará pedido de interpelación a Claudia Centurión, pero la prioridad es encontrar soluciones. La Cámara de Diputados tratará el pedido de interpelación a la ministra de Obras Públicas y Comunicaciones, Claudia Centurión, tras el trágico accidente en Pedroso, Ypacaraí, que resultó en 6 víctimas fatales semanas atrás. El diputado Raúl Latorre, titular de la Cámara, confirmó que el procedimiento seguirá los plazos legales y que priorizará el enfoque de soluciones técnicas definitivas para la seguridad vial en dicha zona. La mesa directiva de la institución incluyó en el orden del día de la sesión ordinaria de este martes el pedido de interpelación a la ministra de Obras Públicas y Comunicaciones, Claudia Centurión. Al respecto, el presidente Latorre explicó que la interpelación es una potestad del Pleno y que el pedido debe seguir el procedimiento establecido en la legislación vigente. Plenario de Diputados tratará pedido de interpelación a Claudia Centurión, pero la prioridad es encontrar soluciones. Vamos con más música. Mujer de mi raza. Ah, bueno, antes de la música, entonces le tenemos al compañero Eladio González Duré. Muy buenos días, Eladio.
1: Muy buenos días, mi querida Rocío, Maite Irorú, Año Ambarete, Malmaba, Radio Cámara, Lendujarascuera, Co Abañe e Ararejegua. Bueno, yendo ya a las informaciones legislativas, ayer varias comisiones renovaron su mesa directiva. Ahora, en este mismo momento, ya se encuentran reunidos también los miembros de la Comisión

0: de presupuesto para la sesión preparatoria también, a fin de renovar sus autoridades. Van llegando los legisladores en instantes. Vamos a tener novedades al respecto. También vamos a mencionar que entre las comisiones que ya renovaron sus autoridades podemos mencionar el de Obras Públicas y Comunicaciones, que nuevamente recayó en el diputado Benjamín Cantero la presidencia de esta comisión, quedando como vicepresidente el diputado Avelino Dávalos y como secretaria la diputada nacional Graciela Aguilera. También otra comisión que ha conformado su mesa directiva nuevamente es el de Asuntos Constitucionales. Nuevamente fue electo presidente el diputado nacional José Rodríguez Maciel, quedando como vicepresidente el diputado nacional Rodrigo Blanco y como secretario, en este caso, el diputado nacional Saúl González. Estas y otras comisiones ya renovaron sus autoridades, su mesa directiva para el periodo 2026-2027. Cuando surjan novedades aquí en la Comisión de Presupuesto en cuanto a la renovación también de la mesa directiva de la Comisión de Presupuesto, vamos a volver desde este lugar, Rocío.
1: Muchísimas gracias, Eladio. Teníamos así entonces el contacto telefónico con el compañero Eladio González Duré, quien nos trae información de primera mano. Ahora sí, vamos con más música. Mujer de mi raza, una polca de Carlos Larre Rodríguez y Néstor Damián Giret, en la interpretación de Néstor Damián Giret y los Misioneros.

36 minutos ya han transcurrido de las 8 de la mañana. Upeñan de Ajagüe, una polca de Mauro Marcial Capdevila. En la interpretación de Mauro Marcial es lo que compartíamos con ustedes recientemente aquí

por la 104.1 FM Radio Cámara. Ya es momento de desarrollar nuevamente más noticias. Huelga de médicos. Presidente de Diputados anuncia reunión de mesa directiva con gremios médicos. El presidente de la Cámara de Diputados, el doctor Raúl Latorre, anunció una reunión de la mesa directiva con representantes de los gremios médicos para hoy miércoles, con el objetivo, para mañana miércoles, con el objetivo de escuchar sus planteamientos y analizar alternativas que permitan atender las reivindicaciones del sector en el marco de la huelga nacional de médicos. Sostuvo que mejorar las condiciones laborales del personal sanitario constituye una prioridad al tiempo de garantizar la continuidad y calidad de los servicios de salud pública. En ese sentido, destacó la necesidad de avanzar mediante el diálogo y la búsqueda de consenso. El titular de Diputados remarcó que la salud pública debe ser entendida como un derecho fundamental y no como una mercancía, por lo que consideró necesario generar las condiciones para que los trabajadores puedan desarrollar sus funciones adecuadamente y que la ciudadanía reciba una atención oportuna. Entonces ya se prevé el día de mañana la reunión con representantes de gremios médicos en la mesa directiva de la Cámara de Diputados. Huelga de médicos. Presidente de Diputados anuncia reunión de mesa directiva con gremios médicos. Vamos con más música. Esta canción es especialmente para nuestra querida y fiel oyente Gladys Mesa, quien nos acompaña todas las mañanas en sintonía. Reinita Mía, polca de Manuel Romero Villasanti, en la interpretación de Lino Torres.

46 minutos ya han transcurrido de las 8 de la mañana. Compartíamos con ustedes Para ti, Ceci, una polca instrumental de Pedro Armoa en la interpretación del dúo Armoa Rolón. Más noticias legislativas. Presidente de Diputados convoca a una mesa de diálogo sobre política energética. El presidente de la Cámara de Diputados, el doctor Raúl Latorre, el vicepresidente primero, Hugo Mesa, y el diputado Alejandro Aguilera mantuvieron una reunión con representantes de gremios, asociaciones y sindicatos de la Administración Nacional de Electricidad, ANDE, con quienes se abordó la situación del sector energético y el proyecto de creación del Ministerio de Minas y Energía, cuyo tratamiento figura en el orden del día de la sesión ordinaria de diputados. Tras la reunión, el presidente Latorre anunció el compromiso asumido para promover un espacio de discusión antes de avanzar con la iniciativa mencionada. Sobre la situación actual del sector energético, señaló: hemos tenido una fluida conversación sobre la política energética y hemos hecho una invitación a realizar una gran mesa energética aquí en la Cámara de Diputados con la participación de todos los sectores, donde podamos visualizar juntos cuál es el norte que el Paraguay tiene que seguir en materia de política energética. Remarcó que la intención es involucrar a los distintos sectores vinculados al área. Asimismo, indicó que la posibilidad de construir acuerdos cuenta con apertura desde el mismo Poder Ejecutivo. Presidente de Diputados convoca a una mesa de diálogo sobre política energética. Vamos con más música. ¿Qué escuchamos, Fabián? Suruña en Bucú. Esta es una polca de Miguel Ángel Rodríguez y Alfonso Ayala en la interpretación de Pablo Ríos.

0: 8:57 en todo el territorio nacional. Aje Yabaicue, una polca de Demetrio Ortiz y Modesto Pérez, en la interpretación de Noemí Oviedo, es lo que compartíamos con ustedes recientemente aquí en la brújula informativa por la 104.1 FM Radio Cámara. Tenemos contacto telefónico con el compañero Eladio González Duré. Buenos días, Eladio. ¿Qué novedades tenemos?
1: Sí, gracias, Rocío. Acaba de terminar la reunión, sesión preparatoria, renovación de mesa directiva en la Comisión de Presupuesto. Ya estamos en compañía de la diputada nacional Cristina Villada, quien nos va a dar la precisa, las nuevas autoridades, la renovación de la mesa directiva de esta comisión. Buen día para Radio y TV Cámara.
2: Muy buenos días para Radio Cámara y TV Cámara. Muchas gracias por acompañarnos siempre. Hoy se conformó la Comisión de Presupuesto y comunico a toda la ciudadanía que ha quedado en la presidenta la diputada María Cristina Villalba López, vicepresidente diputado nacional Daniel Fernando Centurión, secretaria diputada nacional Rocío Vallejos Ábalos. Posteriormente a esta conformación, le he comunicado a la mesa directiva de que está previsto este año la presidencia de la bicameral recae a la Cámara de Diputados, y con la conformación de la misma, esta persona, esta diputada, es la que va a presidir la Comisión Bicameral del Presupuesto. Es una responsabilidad muy grande y ya tenemos una agenda preestablecida con el señor ministro de Economía. El 1 de septiembre se va a estar presentando el Presupuesto General de la Nación en el Congreso de la República. Posterior a eso está previsto una jornada de trabajo con los miembros de la bicameral, y los miembros de la Comisión de Presupuesto de la Cámara de Diputados, para tratar a fondo de la propuesta venida desde el Ejecutivo en el PGN 2027. Y como único punto del orden del día queremos abordar el tema de salud pública. Queremos ver cuánto es la inyección presupuestaria en esa área. Queremos, por el hecho de la manifestación del propio presidente de la República, el compañero Santiago Peña, que en su momento el 1 de julio, él ha expresado de que hay una deuda con ese sector, y queremos nosotros reivindicar con todo lo que ya venimos haciendo, más lo que hoy es nuestra realidad. Nuestra realidad es más medicamentos en los hospitales, más medicamentos oncológicos, también el tema de equipamiento de los hospitales, y por supuesto que siempre es prioridad el tema de recursos humanos y el ajuste salarial de acuerdo a la disponibilidad presupuestaria con que se cuente. Entonces, en eso se basa ya la primera agenda en estas primeras sesiones que vamos a tener en los próximos días.
1: El pedido de los médicos que están realizando ahora, diputada, ya se estaría viendo entonces en el presupuesto del año que viene.
2: Sí, nosotros creemos de que, con mucho respeto al sector de salud,

0: queremos abocarnos ya dentro del 2027. Sabemos que el impacto que pueda dar dentro del presupuesto 2026 apenas contamos con 90 días. Sabemos que apenas falta para el término del año 3-4 meses. Entonces creo que nosotros tenemos que abocarnos a un estudio responsable, a contar realidades con qué contamos y cómo vamos a proyectarnos dentro del 2027, porque sabemos que hubo logros importantes en esa reducción de las 12 horas, la reducción de las 12 horas. Sabemos también de que muchos médicos hoy pueden tener más de un vínculo y el propio ministerio lo está haciendo posible de que médicos puedan tener hasta 3 vínculos, más lo que pueden tener también por IPS, y muchos de los médicos también de IPS, que muchos de ellos migran hasta el Ministerio de Salud por el hecho de que ni para comparar el salario del Ministerio de Salud con IPS. Entonces son situaciones que tenemos que debatir, situaciones que tenemos que abordar, y está también el tema de la desprecarización en este periodo expuesto por la señora ministra de Salud, la doctora María Teresa Barán. Y creo que esa desprecarización va a ser posible de que funcionarios que han ya hecho las pruebas, los exámenes, y están en lista de espera, son los que se van a beneficiar, y es un número bastante considerable. Entonces yo creo que son señales demasiado importantes del gobierno del Paraguay, de la importancia que tiene hacia este sector, y nosotros también queremos hacerlo en forma responsable desde un presupuesto que sea viable y que le pueda llegar a ese sector. Por eso que estamos enfocados a tratar como único punto del orden del día el tema de salud con el ministro de Economía cuando así se instale la bicameral del presupuesto.
1: Yo traigo otro tema del Instituto de Previsión Social, en específico el actual titular de la previsión está solicitando que sea aprobado en el Congreso Nacional la declaración de emergencia.
0: Y nosotros fuimos lo que propiciamos aquí en diputados. Lastimosamente en el Senado eso prácticamente quedó sin efecto, ¿verdad? Nosotros somos conscientes porque ustedes saben que a más de tener IPS central, tenemos también IPS distribuido en toda la República del Paraguay. Entonces hoy hay una realidad de la crisis que va pasando IPS, ese también tenemos que hacerlo como un apartado dentro del estudio del PGN, porque de cualquier manera IPS es de los asegurados, pero no deja de ser tan importante como salud pública, y sabemos que tenemos que seguir cuidando también a ese sector. Entonces, gracias al presidente, el doctor Fretes, está haciendo un gran trabajo, está haciéndole conocer a la ciudadanía de cómo se encontró IPS y cómo va proyectando también el buen funcionamiento de la misma. Hemos visto el tema de la corrupción en cuanto a medicamentos. Yo creo que hay una gran tarea del doctor Frete hacer frenar esa situación, hacer una gran transformación también en la distribución de medicamentos. Y bueno, acá hay grandes tareas tanto de los señores ministros, de la señora ministra y también del Estado paraguayo como representante del ministro de Economía, y nosotros como representantes genuinos de los pueblos, los legisladores. Entonces yo creo que acá va a haber un antes y un después del estudio del PGN 2027. Estamos recibiendo una situación real en salud pública e IPS, y creemos que dentro de este PGN podemos inyectar presupuestos que transformen a estas dos instituciones que el propio presidente de la República y nosotros como parlamentarios reconocemos de que sí hay una deuda a nivel país.
1: Otros temas importantes como obras públicas, educación, usted también había mencionado que ya con antelación quieren tratar en mesas de trabajo estos temas para no llegar, digamos, de forma tardía al análisis ya de
0: su... Bueno, como primera hacienda, nosotros post el tratamiento de salud pública ya tenemos previsto a quienes vamos a convocar. Primeramente, en el día de la presentación del Ministerio de Economía, vamos a hacer conjuntamente con salud pública, ese ya en el pleno de la bicameral, estamos

0: está Daniel Centurión, nuevamente electo como vicepresidente, y como secretaria la diputada nacional Rocío Vallejo. De momento es todo aquí desde la Comisión de Presupuestos. Ya retornamos contigo a estudios, Rocío.
1: Muchísimas gracias, Eladio. Teníamos así entonces la comunicación del compañero Eladio González Duré desde la Comisión de Presupuesto, en donde fue reelecta la diputada Cristina Villalba como presidenta y a su vez va a estar presidiendo la Comisión Bicameral de Presupuesto 2027, donde decía y señalaba que la prioridad será salud pública, vialidad y seguridad. Esto será para el periodo 2027. Llegamos así al final de nuestra emisión de hoy por la 104.1 FM Radio Cámara, sin antes recordarles que en minutos más iniciará la sesión ordinaria aquí en la Cámara de Diputados. 17 son los puntos, pero antes del inicio se prevé la entrega del Premio Orden Nacional al Mérito Comuneros a León Efrén Ginard Benítez, uno de los máximos líderes y referentes del leonismo paraguayo, y a su vez se hará entrega también del premio Arsenio Erico al karateca Juan Carlos Basualdo Villagra por sus méritos deportivos. Soy Rocío Valdés, en compañía de Fabián Méndez Vera en los controles, en la producción general Ceci Gallardo y en la dirección de Radio Cámara Cristian Zoloaga. Les agradecemos su preferencia y les deseamos una excelente jornada. Hasta la próxima.

0: Ya estaba hablando el presidente, el doctor Raúl Latorre, antes del inicio de la sesión ordinaria de la fecha. Escuchemos.
1: ¿Qué le dijo? A posteriori visitamos con mi esposa y con el diputado Sebastián Remesoski, que nos estuvo acompañando y su esposa la tumba del Papa Francisco en la Basílica Santa María la Mayor. La verdad que un momento muy muy emotivo, que nos llenó de recuerdos de las oportunidades que tuvimos para compartir a ese maravilloso ser humano que tanto quería al Paraguay. El jueves pasado también fue la presentación del plan de gobierno del compañero Camilo Pérez, una presentación marcada por la innovación, por la modernidad, de la cual participaron más de 600 personas, entre dirigentes de base, presidentes de gremios, asociaciones, empresarios, donde planteó él sus ejes de gobierno, la digitalización como una estrategia clara para aumentar la eficiencia y por sobre todo aumentar la transparencia en todos los procesos de gestión municipal, el reordenamiento financiero y económico de la comuna, y por supuesto combatir problemas específicos que aquejan a la ciudadanía, que tienen que ver con la seguridad, con la optimización del sistema de recolección de basura y de bacheos. El día de ayer recibimos a los representantes de la ANDE, gremios, sindicatos, asociaciones y algunos expertos, manifestando su preocupación por una de las leyes que está en el orden del día de hoy, que tiene que ver con la creación del Ministerio de Minas y Energía. Ellos habían anunciado una movilización y bueno, conversamos con ellos, generamos garantía de un amplio diálogo con actores de la Cámara de Diputados y del Poder Ejecutivo para avanzar sobre este tipo de legislación. Y por sobre todo hablamos de algo que es demasiado importante para nuestro país, que tiene que ver con el futuro de la política energética del Paraguay. Todos sabemos, y creo que es un hecho conocido en el mundo, la disponibilidad energética en el Paraguay en términos de energía limpia y renovable y su bajo costo. El desafío es cuando este excedente energético acabe, cómo vamos a lidiar con esa situación, y por supuesto tenemos que prepararnos para eso. Y bueno, un año que se pierde en términos de planificación energética es un año que no se recupera. Entonces acordamos también abordar un amplio diálogo, un gran debate al respecto.
2: Presidente, ayer nuevamente salieron los números de una encuestadora que posiciona a Camilo Pérez con el 50% sobre su picante. ¿Cómo ve eso ustedes? ¿Cómo se está aceptando la propuesta que está presentando Camilo para que llegue a la intendencia o a la ciudadanía?
1: La verdad que nosotros sentimos en la piel la gran aceptación, el respaldo que tiene Camilo. Y donde quiera que vayamos, cuando vamos a las seccionales o visitamos las comisiones vecinales, porque Camilo quiere eso, Camilo quiere tocar las puertas, Camilo quiere sentir a la gente, Camilo quiere el cara a cara. Y a veces tenemos reuniones multitudinarias con más de 15.000 reuniones que originan los 20.000 personas, como fue el lanzamiento. A veces visitamos pequeñas comisiones vecinales con 5 o 6 personas, donde también se entabla un rico debate. Y por eso todo se enriquece al candidato con respecto al sentimiento del ciudadano a su seno y lo que desea. Pero donde quiera que vayamos, gremios, asociaciones, círculos, sindicatos, dirigencia base, se nota la gran aceptación que tiene Camilo. Y sí, eso sistemáticamente está siendo expuesto por los principales, por los más prestigiosos encuestadores. La última encuesta a la que te referí posiciona a Camilo con una ventaja superior a los 15 puntos y un número por encima del 50, ¿verdad? Que uno dice, bueno, tiene más del 50%, eso está en una elección que está, por decirlo de una manera, bastante, que está pintando bastante bien, ¿verdad? Ahora, nuestro desafío, y el propio Camilo siempre lo pide, es no parar, es no relajarnos, es no caer en un triunfalismo, sino seguir trabajando, seguir visitando a la gente, seguir escuchándolos, seguir enriqueciéndonos con sus tratamientos.
3: Los médicos van a una huelga indefinida. ¿Se agudiza la situación del gremio de limitaciones laborales?
1: Sí, la verdad que esto es siempre una cuestión muy. Me toca de una manera distinta porque yo soy médico, pero además de ser médico, yo hice activé en el gremialismo. Mi origen es gremial, yo soy presidente del Centro Estudiante de Medicina de la Universidad Nacional de Asunción. Soy hijo de médicos, mis dos padres, entonces, mi única hermana es médica y mi abuelo y mi tío también lo son. Entonces, todo lo que tiene que ver con la gremia a mí me toca de una manera diferente, ¿verdad? Y de hecho que nosotros acordamos con la doctora Rosana González del SINAMED una reunión mañana con la mesa directiva para poder escucharlos y para poder plantear una suerte de mediación. Nosotros tenemos que estructurar una carrera clara de crecimiento profesional para los trabajadores de la salud, que por supuesto en este caso están encabezados por los médicos, como cabeza del equipo médico. Y nuestro desafío es construir caminos claros hacia su crecimiento, hacia su reivindicación, a la par que por supuesto se garantizan los servicios, ¿no?
4: La reivindicación entonces, diputado.
1: Y yo creo que, o sea, lo que pasa es que me preguntaba justo, y mi pregunta siempre, y lo voy a hacer como médico, y a lo mejor voy a, no sé, probablemente no voy a poder ser del todo objetivo. La pregunta siempre es, bueno, ¿cuánto vale salvar una vida, verdad? Y eso es invaluable, eso no le puede poner precio. No creo que haya algo más valioso que el acto médico o el acto de los trabajadores de la salud con respecto a salvar la vida. El desafío es poder planificar en el tiempo, porque eso es lo que nosotros tenemos que construir. Nosotros tenemos que construir una carrera sanitaria que plantee con claridad los mecanismos y un camino de crecimiento y reivindicación para los médicos y para los trabajadores de la salud. Creo que tenemos que ir por ahí, ¿verdad?
5: Yo tengo una reunión en el Senado, así quedaría lo mismo.
1: Y bueno, la interpelación, la ley dicta que la interpelación debe ser tratada en la sesión ordinaria siguiente a la presentación, a partir de la firma de 12 diputados, situación que reunió los presupuestos, está, si mal no recuerdo, en el punto 7, y sé que los colegas están debatiendo sobre alternativas al respecto, ¿verdad? Y ahí un grupo de importante colegas están por rechazo, algunos quieren, otros están por la aprobación, se plantean alternativas, como hacer una reunión con ellas. El desafío más allá de la decisión que toma el cuerpo colegiado, la decisión del cuerpo colegiado es encontrar soluciones tangibles, reales y urgentes a los problemas que existen en nuestra estructura. Es una alternativa que el CES nos puede plantear. Con su permiso.
0: Lo señalado por el doctor Raúl Latorre, presidente de la Honorable Cámara de Diputados, antes de dar inicio primeramente a las premiaciones previa al inicio de la sesión ordinaria de la fecha. Hasta luego.

días. Bienvenidos a esta ceremonia de condecoración Orden Nacional al Mérito Comuneros, la más alta distinción que concede la Honorable Cámara de Diputados, otorgado a León Efrén Ginar. Aprobado por resolución número 5580/2026. Saludamos a las autoridades presentes. León Walter Caballero Gavilán, presidente del Consejo de Gobernadores del Distrito M Múltiple Paraguay. Muchas gracias por acompañarnos. Agradecer también la presencia del León Ever Arce Acosta, gobernador del Distrito M1 Paraguay. Muchas gracias también por su presencia. León Angélica Villamayor de Vera y Aragón, gobernador del Distrito M2 Paraguay. Muchas gracias por acompañarnos. Seguidamente hacemos lectura de la resolución número 5580, por la cual se confiere la Orden Nacional al Mérito Comuneros. La Honorable Cámara de Diputados de la Nación resuelve conceder la Orden Nacional al Mérito Comuneros al León Efrén Ginar, pasado director internacional, líder del GATT del Área Estatuaria 3 y embajador de buena voluntad del Lions Club Internacional, por su destacada trayectoria en el leonismo paraguayo internacional. Firman esta resolución el presidente de la Honorable Cámara de Diputados, el doctor Raúl Latorre, así como también la diputada nacional Betina Aguilera, secretaria parlamentaria. Seguidamente, lectura de la biografía del homenajeado. Pertenece al Distrito Múltiple M Paraguay. Fue elegido director internacional 2021-2023 en la 103 Convención Internacional Virtual realizada desde Chicago. El director Efrén Ginar es de Asunción, Paraguay. Ejerció como gobernador del Distrito M Paraguay en 1997-1998. Fue el artífice principal e impulsor como gobernador de la

creación y fue su primer presidente del Distrito Múltiple M Paraguay 1998-1999. Fue miembro y vicepresidente del Comité de Desarrollo de la Junta Directiva Internacional 2022-2023. Se graduó de arquitecto en la Universidad Nacional de Asunción, especialización en planificación estratégica, experto de prevención contra incendios de edificios, además de innumerables cursos, diplomados, seminarios de especialización a nivel internacional. Es miembro fundador del Club de Leones Asunción, es conferencista y facilitador de varios seminarios. En reconocimiento a su dación al leonismo, fue premiado por LCI como presidente 100% por excelencia, gobernador 5 estrellas. Entre otras distinciones, podemos destacar también premio Medalla Presidencial de Presidente Internacional. Desarrolla varias actividades comunitarias como miembro del Cuerpo de Bomberos Voluntarios del Paraguay, socio y fue presidente del Comité de Construcciones del Club Internacional de Tenis CIT. Desarrolla actividad profesional en la Municipalidad de Asunción. Ocupó el cargo de Director General de Desarrollo Urbano y Director General de Planeamiento Urbano, Director Ejecutivo de la Comisión Municipal de Emergencia y Desastres de Asunción. Recibió el más alto premio que otorga Lions Internacional, Embajador de Buena Voluntad, por la excelencia en su desempeño de 2 años como Director Internacional. A continuación, convocamos a su excelencia y presidente de la Honorable Cámara de Diputados, el doctor Raúl Latorre, así como también al diputado nacional proponente de esta iniciativa, el diputado nacional Rubén Rusillón, a proceder a la imposición del pin y del collar de la Orden Nacional al Mérito Comuneros, así como a realizar la entrega de la placa recordatoria al señor Efrén Ginar Benítez.

0: Cabe destacar que la condecoración contempla además un PIM con la inscripción Orden Nacional al Mérito Comuneros, el cual podrá ser utilizado como la máxima distinción que otorga la Honorable Cámara de Diputados. De esta manera, el presidente de la Honorable Cámara de Diputados hace entrega de la placa recordatoria al homenajeado, en compañía del proponente de esta iniciativa, el diputado nacional Rubén Rusillón. Fuertes los aplausos. Seguidamente escucharemos las palabras del proponente de esta iniciativa, el diputado nacional Rubén Rusillón.
1: Muy buenos días a todos los presentes. Antes que nada, dar gracias a Dios por recibirnos hoy y tener un espléndido día. Señor presidente de la Honorable Cámara de Diputados, apreciado colega Raúl Latorre, en tu persona saludarle a todos los colegas presentes, a los distinguidos visitantes en la persona de León Efraín Ginar. Quiero saludar a todos los miembros de este importante grupo de servicio, saludarle a los presidentes de los distritos que están acá también. En fin, hoy quisiera resaltar y mencionar que es un honor rendir este homenaje a un hombre cuya vida ha sido un ejemplo de servicio y liderazgo, y por sobre todo compromiso con nuestro país. En ese sentido, hablar de Efraín Ginar es realmente tener como ejemplo a un servidor en causas humanitarias de gran importancia. Quisiera permitirme hablar brevemente sobre el homenajeado y resaltar que estamos distinguiendo a un paraguayo que ha llevado esa misión a lo más alto. Ranulfo Efraín Ginar Benítez, que nació en Villeta, Departamento Central, un 18 de junio de 1958, hijo de don Domingo Ginar Wagner y de doña Sofía Benítez de Ginar. Cursó sus estudios primarios en el Colegio Nacional número 10 de Villeta y sus estudios secundarios en el Colegio Nacional de la Capital. Su vocación lo llevó a la Facultad de Arquitectura de la Universidad Nacional de Asunción, donde obtuvo el título de arquitecto. Complementó su formación en un diplomado de plan estratégico en cuadro de mundo integral y con innumerables capacitaciones a nivel internacional. Además de eso, quisiera dar una breve reseña de lo que es el leonismo. Antes de hablar del homenajeado, permitirme también recordar qué representa el leonismo. Los clubes de leones son la mayor organización de servicio del mundo. Nació en el año 1917 bajo una misión clara: servir. Sus objetivos son simples pero poderosos: unir a los clubes en los lazos de amistad, compañerismo y mutuo entendimiento, promover los principios de buen gobierno y ciudadanía, interesarnos activamente en el bienestar cívico, cultural, social y moral de la comunidad, y sobre todo unir a los clubes en la visión de donde hay una necesidad. Hay un león. Los clubes de leones sirven en 8 áreas o causas globales: visión, mitigar el hambre, medio ambiente, cáncer infantil, auxilio en casos de desastre, servicio humanitario, juventud, diabetes, pero sobre todo sirven a la gente. La vida leonística de más de 40 años de servicio del pasado director internacional Efraín Ginar, quien ingresó a las filas del leonismo en el año 1984. Es socio fundador del Club de Leones de Asunción Metropolitano, donde ejerció todos los cargos. Su liderazgo no se quedó ahí, escaló responsabilidades en el nivel subdistrital y en el área estatutaria 3. En el ejercicio 1998-1999 fue gobernador del Distrito Múltiple Paraguay, dejando una huella de trabajo y crecimiento. Por su alto desempeño fue merecedor de los más altos reconocimientos. Presidente excelente 100%, gobernador 5 estrellas, otorgado por el EPI Howard Peterson y premio a la extensión. Premio Medalla de Liderazgo en el EPI Jun Joy Choi, premio Master K por fundar más de 15 clubes de leones. Director internacional para el periodo 2021-2023. Y en la cúspide de su carrera recibió el más alto premio que otorga Lion International. Embajador de buena voluntad por la excelencia de su desempeño en 2 años como director internacional. Recorrió más de 30 países y varias ciudades principales de ellos que se han escuchado a través de él, el nombre de nuestro país, el Paraguay. Fue designado como líder del equipo global de acción GATT del área constitucional 3 de Latinoamérica, México y el Caribe, logrando ser campeón en crecimiento. Fue orador oficial en varios países, principal actor de los foros latinoamericanos y del Caribe, director y supervisor de 51 FOLAC en Asunción año 2023, también en Arequipa y Colombia, Bucaramanga. Hoy su servicio continúa. Su historia demuestra que el servicio transforma, que un joven de Villeta puede llegar a representar al Paraguay ante el mundo y volver siempre a su país para seguir sirviendo. Este reconocimiento de la Honorable Cámara de Diputados no es solo para usted, es para todos los leones que creen que un mundo mejor se construye trabajando juntos. Gracias por enseñarnos que liderar es servir y que servir es el mayor privilegio.

0: felicidades y que este mérito inspire a nuevas generaciones. Muchas gracias.
1: Así escuchábamos las palabras del diputado nacional Rubén Rusillón. Seguidamente las palabras del señor Efrén Ginar Benítez.

Muy buen día para todos, señor presidente de la honorable Cámara de Diputados, doctor Raúl Latorre, señores y señoras diputadas, diputados nacionales, autoridades presentes, distinguidos invitados. Es para mí un verdadero honor dirigirme a ustedes y en primer lugar expresar mi más profundo agradecimiento por la alta distinción que hoy me conceden. Al otorgarme y permitirme recibir la máxima condecoración del Congreso Nacional Cámara de Diputados, Orden Nacional al Mérito Comuneros. Recibo esta condecoración con profunda emoción, humildad y orgullo. Es sin duda una de las mayores honras que he recibido a lo largo de mi trayectoria y la considero no solamente un reconocimiento personal, sino también un reconocimiento a 44 años de servicio, compromiso y representación de nuestro querido Paraguay. Durante estas más de cuatro décadas de trayectoria en el leonismo internacional, he tenido el privilegio de alcanzar importantes responsabilidades internacionales, llegando a desempeñarme como director internacional del Lion Club Internacional y miembro de su Junta Directiva Internacional recorriendo los países del mundo. Lion Club Internacional es la organización de servicio más grande del mundo, dedicada a transformar vida y a ayudar a las poblaciones más vulnerables a través de sus grandes causas globales: la visión, la lucha contra el hambre, el medio ambiente, la ayuda ante desastres y emergencias, la juventud, la diabetes, el cáncer infantil y el servicio humanitario. En mi responsabilidad como director internacional y embajador de buena voluntad, mi misión ha sido y sigue siendo motivar, apoyar y acompañar a los líderes de todos los países componentes del Lion Club Internacional, 220 países en todo el mundo, y a los clubes en la planificación y gestión, buscando el éxito del liderazgo, el crecimiento de nuestra organización y fundamentalmente que ese crecimiento se traduzca en más y mejores servicios para las personas que más necesitan de nuestra ayuda. Siempre he procurado que esa responsabilidad internacional tuviera un objetivo muy claro: llevar en alto el nombre de la República del Paraguay y focalizar esfuerzos y recursos en beneficio de nuestro país, así como de las demás naciones del Área Constitucional 3, Latinoamérica, México y el Caribe. En Paraguay contamos con una importante presencia leonística, con más de 124 clubes leones y cerca de 3.500 leones y 30.000 miembros de la familia leonística entre Leo, Leo León, Cachorro y todas sus familias. Presentes en las cabeceras departamentales del país, ciudades del interior, Asunción y el departamento central, donde tenemos mayor concentración de clubes leones sirviendo a la comunidad. A lo largo de estos años hemos impulsado y acompañado numerosos proyectos de gran impacto social. Citaré solamente algunos. Entre ellos, quiero destacar el proyecto SciFair, con operaciones de cataratas y acciones destinadas a devolver y preservar la visión de miles de personas, más de 20.000 personas recuperadas de la vista que ya no lo podían visualizar el medio ambiente y su entorno. También hemos respondido ante la situación de emergencia y desastres naturales, acompañando en comunidades afectadas y participando en la recuperación.

0: construcción de las escuelas de Los Bañados, así como en la provisión de aulas móviles para el Ministerio de Educación en el Bañado Norte y Sur de Asunción, de las últimas grandes inundaciones. Otro proyecto que ocupa un lugar muy especial es un puente para la vida, mediante el cual se concretaron 4 importantes subvenciones sucesivas destinadas a la construcción de ampliación y equipamiento del hospital pediátrico Acosta Ñu, que ahora mismo se está reampliando y reequipando por el Club de Leones, fortaleciendo la atención de pabellones de niños con cárcel pediátricos y su familia en el albergue que poseen en el lugar. Asimismo, el programa Lion Quest Destreza para la Vida de los Jóvenes se desarrolla en instituciones educativas de nuestro país, brindando herramientas para fortalecer a nuestros niños y jóvenes. Los Clubes de Leones también han contribuido a la salud de nuestra comunidad mediante el apoyo con la subvención del Lion Club Internacional Fundación, con la construcción de clínicas, equipamiento, centro de atención de diferentes puntos del país, con servicio en áreas como la visión, odontología, diabetes y otras especialidades, incluyendo la clínica de diabéticos del Alto Paraná y 2 móviles oftalmológicos, uno en el distrito M1 y otro en el distrito M2. Todo este trabajo demuestra que el leonismo no solamente habla de servicio, el leonismo transforma el servicio en acciones concretas y en oportunidades para mejorar la vida de las personas vulnerables. Por eso, señor presidente, señores y señoras diputadas, diputados, al recibir hoy esta Orden Nacional al Mérito Comunero, quiero expresar que lo recibo también en nombre de todos aquellos hombres y mujeres voluntarios del servicio, que durante tantos años han trabajado silenciosamente en el servicio por nuestra comunidad y por nuestro país. Lo recibo como paraguayo y como líder y miembro del Leonismo Internacional, con la satisfacción de haber llevado nuestra bandera paraguaya y nuestro himno nacional a distintos escenarios internacionales, representando con orgullo a nuestra nación y demostrando que Paraguay tiene líderes capaces de servir, de construir y de llevar al mundo un mensaje solidario y de compromiso. Esta distinción constituye para mí un compromiso aún mayor para seguir trabajando por Paraguay, por su gente y por las comunidades más vulnerables. Agradezco el acompañamiento esta mañana de los invitados que he solicitado me acompañan, encabezado por el presidente del Consejo del Distrito Múltiple M Paraguay, doctor Walter Caballero. Los gobernadores de distrito, Ever Arce del distrito M1 y Angélica Villamayor del distrito M2 Paraguay y demás invitados. También un apartado muy especial y un agradecimiento al diputado proponente Rubén Rusillón, hijo de León, hijo de familia leonística. Muchas gracias, señor presidente. Muchas gracias, señoras y señores diputados nacionales. Muchas gracias a la Honorable Cámara de Diputados de la República del Paraguay por este altísimo honor de condecorarme con la Orden Nacional al Mérito Comunero. ¡Viva el Paraguay! Muchas gracias.
1: Así escuchábamos las palabras del señor homenajeado, Efrén Ginar Benítez, con esta condecoración, Orden Nacional al Mérito Comuneros. Seguidamente hacemos una foto oficial con autoridades que quieran sumarse, familiares, amigos, invitados especiales, legisladores también. Esta foto que quedará en la historia de este momento tan significativo de la condecoración, Orden Nacional al Mérito Comuneros. Agradecemos el apoyo de Sala Técnica, Radio, TV Cámara, por la transmisión en vivo. Hacemos una foto oficial con el señor Efrén Ginar Benítez. Seguidamente y en instantes, la próxima condecoración.

de entrega del premio Arsenio Pastor Erico Martínez, otorgado por la Honorable Cámara de Diputados, al karateca Juan Carlos Basualdo Villagra, aprobado por resolución 5379. Damos apertura a la ceremonia con la lectura de la resolución. La Honorable Cámara de Diputados de la Nación resuelve conceder el premio Arsenio Pastor Erico Martínez al karateca Juan Carlos Basualdo Villagra por la obtención de la medalla de oro consagrándose campeón nacional en la categoría Kumite U12 en la competencia nacional organizada por la Federación Paraguaya de Karate. Firman esta resolución el presidente de la Honorable Cámara de Diputados, el doctor Raúl Latorre, así como también la diputada nacional María Constancia de Benítez, secretaria parlamentaria. Reseña del karateca Juan Carlos Basualdo Villagra. Nació en San Lorenzo, Paraguay, actualmente tiene 11 años y es de la ciudad de Luque. Comenzó a practicar karate desde antes de poder entrenar en un dojo, ya que acompañaba a su hermano Miguel Aníbal y a su padre a los entrenamientos en el dojo del Club Internacional de Tenis desde muy pequeño, siendo la edad mínima para ser admitido la edad de 5 años. Prácticamente aprendió a caminar en el tatami. Solía imitar los movimientos de los katas, formas de movimientos de defensas y ataques, creando sus propios katas, los cuales los mostraba a los demás practicantes y al sensei, quien lo admitió como practicante ni bien cumplió sus 4 años de edad. A los 8 años de edad fue invitado a participar de los entrenamientos de la Selección Nacional del Karate y desde el año 2025 forma parte del equipo principal de la selección al ser habilitada la categoría 10-11 años para su participación en el Campeonato Panamericano Junior disputado en la ciudad de Asunción en el año 2025, logrando una destacada participación en el mismo. Juan Carlos se destaca tanto en el ámbito local, medallando numerosas veces en el primer lugar, haciendo podio en los campeonatos nacionales y ocupando podio en varios certámenes internacionales disputados en ciudades como Santa Fe, Foz de Iguazú y Punta del Este. Actualmente es campeón nacional de karate en su categoría y se prepara para próximos desafíos a realizarse en el ámbito nacional e internacional, representando a nuestro país con mucho orgullo, colocando siempre al Paraguay en el podio de las competencias en las que participa. Solicito a sala técnica el material audiovisual.

Viagra. Seguidamente invitamos a su excelencia, presidente de la Honorable Cámara de Diputados, el doctor Raúl Latorre, así como también al diputado proponente de esta iniciativa, el diputado nacional Luis Federico Franco, para proceder a la entrega de la placa recordatoria al karateca Juan Carlos Basualdo Villagra.

0: acompañado del proponente de esta iniciativa, el diputado nacional Luis Federico Franco, entregan este premio Arsenio Pastor Erico Martínez, otorgado por la Honorable Cámara de Diputados al karateca Juan Carlos Basualdo Villagra.
1: Todo lo dejé por seguir en voz.
0: Las palabras del diputado nacional Luis Federico Franco.
2: Estimados colegas, muy buenos días, señor presidente, queridos diputados, familiares e invitados de nuestro querido Juan Carlos. Con apenas 11 años ya es campeón nacional de karate. Veíamos su video, qué rápido creciste, Juan Carlos. Es integrante de la selección nacional y ha llevado con orgullo los colores de nuestro país en importantes competencias nacionales e internacionales. Sus podios en Paraguay y en el extranjero son el resultado de muchas horas de sacrificio, del acompañamiento de sus familiares y, por supuesto, de tu entrenador. Pero hoy no queremos destacar solamente tus medallas, sino queremos destacar los valores que hay detrás de cada logro. El talento puede abrir muchas puertas, pero la disciplina, la constancia, la perseverancia, los que permiten llegar aún más lejos. La historia de Juan Carlos demuestra que cuando un joven recibe oportunidades, se compromete con sus sueños y puede convertirse en un verdadero campeón y ejemplo para una generación. Las nuevas generaciones están levantándose y nuestro país tiene miles de jóvenes con talentos, grandes sueños, que tenemos que acompañarlos. Tenemos la gran responsabilidad de orientarles y hacerles entender que con este ejemplo, que ningún logro se obtiene de la noche a la mañana ni fácilmente. Todo implica un sacrificio constante. Desde este y todos los espacios posibles debemos generar las oportunidades y demostrarle que vale la pena prepararse, dedicarle el tiempo al deporte, a estudiar, a preservar, porque los resultados llegan con el tiempo.

0: tiempo. Apostar por nuestros jóvenes y apostar por un futuro del Paraguay. Querido Juan Carlos, que este premio sea un incentivo para que sigas creciendo con humildad y llevando siempre nuestra bandera con mucho orgullo. Muchas felicidades a ti, a tus padres, por supuesto a tus entrenadores también. Muchas gracias.
1: Muy bien.
2: Así escuchábamos las palabras del diputado nacional Luis Federico Franco. Seguidamente las palabras de ocasión del karateca Juan Carlos Basualdo Villagra.

0: Muy buenos días. Perdón. Muy buenos días a todos. Quiero agradecer a la Cámara de Diputados por este reconocimiento. Para mí es un honor muy grande estar hoy acá. Agradezco especialmente al despacho del diputado Freddy Franco por tenerme en cuenta y por apoyar a los jóvenes deportistas que soñamos con representar a nuestro país. Soy parte de la Selección Nacional de Karate y me llena de orgullo poder representar a Paraguay, aún siendo uno de los más jóvenes del equipo. Este reconocimiento me motiva a seguir entrenando con más ganas, a seguir aprendiendo y a esforzarme todos los días. Detrás de cada competencia hay mucho entrenamiento, pero también está el apoyo de mi familia, de mis senseis y de mis compañeros. Un agradecimiento muy especial a mis padres, que siempre me acompañan, me apoyan y creen en mí. Prometo seguir trabajando duro para crecer como deportista y para llevar la bandera de Paraguay siempre con orgullo. Muchas gracias.
1: Así escuchábamos las palabras del karateca Juan Carlos Basualdo Villagra. Invitamos a las autoridades a hacer una foto oficial al presidente de la Honorable Cámara de Diputados, al doctor Raúl Latorre, los demás miembros, legisladores que quieran sumarse a esta foto oficial, a los familiares e invitados especiales que quedarán en la historia de este premio. A la...

0: sesión extraordinaria con el mismo orden del día, con una excepción. Vamos a incluir la conformación de la, por una cuestión de plazos constitucionales, vamos a incluir la conformación de la bicameral de presupuesto. Que lo que se acostumbra es que se le lea a los líderes de bancada y a la presidencia la constitución, y eso se hace de manera proporcional. Ahí llegó el colega. Entonces, lo que voy a hacer, porque tenemos hasta las 10:30, voy a proceder a un control de quórum en este momento, y el segundo lo voy a hacer a las 10:30. Favor servirse de votar en cualquier dirección. Estimados colegas, sala técnica, habilitar marcación. Favor hacer constar la presencia del diputado nacional Roberto González, que ya votó. Favor hacer constar la presencia de los diputados Fran Petersen y Rocío Vallejo, que en realidad llegamos a 38, porque el diputado Roberto González ya marcó 39, perdón. No hay quórum. Vamos a esperar hasta las 10:30, vamos a proceder al segundo y último control de quórum. No, hice un control de quórum, diputado, porque la tolerancia, pues, a las 10 de la sesión, la tolerancia hasta las 10:30. Entonces, en 10 minutos voy a volver a proceder al control.
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donde yo vi la marcación de esta sesión extraordinaria convocada por la falta de culo en la urinaria. Sala técnica, habilitar marcación, favor servirse a marcar en cualquier dirección, colegas.

0: esta sesión extraordinaria.
1: Resolución número 4451, que convoca sesión extraordinaria de la Honorable Cámara de Diputados de la Nación para el día martes 25 de agosto. En uso de sus atribuciones, el presidente de la Honorable Cámara de Diputados de la Nación resuelve el artículo primero. Convocar a sesión extraordinaria a la Honorable Cámara de Diputados de la Nación para el día martes 25 de agosto del 2026 a las 10 horas a fin de considerar el orden del día que se acompaña. Artículo segundo de forma. Firma diputado Raúl Luis Latorre Martínez, presidente, Honorable Cámara de Diputados de la Nación.
0: A consideración
1: Cámara de Diputados de la Nación.
0: A consideración del acta anterior que ya ha sido distribuida con anterioridad, quedando esta aprobada. Los asuntos entrados también ya fueron distribuidos y sin ningún diputado desea reclamar una lectura, pasamos al orden del día.
1: Primer punto A, exposiciones verbales o escritas.
0: Diputado Nacional Guillermo Rodríguez tiene uso la palabra.
2: Muy buenos días, señor presidente, muy buenos días, los distinguidos colegas. En esta mañana en la capital del país nos toca todo con una manifestación, una movilización en realidad de nuestros colegas médicos. Voy a hablar, voy a ponerme un poco el guardapolvo en esta mañana porque tengo que decir esto y acompaño esta reivindicación histórica de la que tanto hablamos por la dignificación de la salud. Creo yo que esto empieza por aquí, por la dignificación del trabajo de los colegas médicos que vienen realizando. De maquinaria ni de equipos médicos, esto pasa por el personal humano, por el recurso humano, por la dignificación. Yo quiero que piensen, colegas, aquí a 5 o 10 años, ¿qué pasaría en nuestras comunidades si dejamos de tener médicos? ¿Qué pasaría si nuestros jóvenes dijesen que ya no compensa estudiar medicina, que compensa mucho más activar en política, andar detrás de algún candidato a concejal, de algún intendente, o por qué no, de un diputado o de un senador? Porque esto me aseguraría de alguna manera un salario de 7, 8 millones de guaraníes para poner mi dedo a las 7 y media de la mañana y a la 1 de la tarde estar en mi casa. ¿Qué pasaría si nuestros médicos dijesen que ya no compensa?

0: piensa hacer una residencia en pediatría, una residencia en ginecología, o por qué no, estas especialidades tan demandadas como terapia intensiva. Hacia eso estamos caminando, queridos colegas. Hacia eso estamos caminando, que nuestros colegas médicos están dejando de considerar a la medicina como una carrera con la cual uno pueda vivir dignamente. Porque estos tipos trabajan, queridos colegas, trabajan. Cuando cuestionamos el dinero que perciben de manera mensual por sus 1, 2, 3 rubros, estamos hablando de gente que trabaja. ¿Quién en esta sala, de repente, a excepción del doctor Raúl Latorre o del doctor René Urbieta, podría decir que puede manejar un paciente en una crisis, un politraumatizado, un niño que esté convulsionando, un embarazo complicado? Ninguno, solo de nosotros. Entonces llega a ser ofensivo cuando la ministra dice que el problema son 120 millones de dólares, 150 millones de dólares del presupuesto público. Dinero es lo que más sobra en este país. Dinero es lo que más sobra. El Estado tiene la obligación presupuestaria de cumplir con la demanda de estos médicos. No podemos decir que porque no hay dinero nosotros no podemos pagar a nuestros médicos, cuando es un requerimiento del Estado. Saquemos el dinero de donde sea, señores. 2.000 millones de dólares al año se roban aduanas. En los programas sociales que hoy se están desfalcando, que están desangrando al presupuesto público. De los asesores o consejeros que ganan 25, 30, hasta 80 millones de guaraníes en el Instituto de Previsión Social. Escandalicémonos por eso. No porque un terapista, un ginecólogo, un pediatra o un cirujano pediátrico que tiene la obligación de operar como si fuera con un corta uña a una criatura de 10 kilos. Imagínense ustedes, y le ofrecemos salario de 5 millones de guaraníes y vete vos, con todo lo que tenés que hacer, con la precariedad, con la necesidad, con el cansancio de la gente, que muchas veces son nuestros médicos quienes ponen la cara ante el fastidio genuino de nuestra ciudadanía, que debería enojarse con nosotros, porque nosotros somos los flojos. Nosotros somos los inútiles, nosotros somos los que nos estamos subsanando las necesidades de esta gente. Y los médicos están en esta calle, probablemente a minutos nomás de recibir palos, porque estoy casi convencido que esta es lo que le van a dar. Lejos de una reivindicación, le van a dar palo. Me ofende cuando la ministra dice que no hay plata. Vaya a sacar dinero donde hoy está desangrando en nuestro país. Donde hoy se está desangrando en nuestro país, elija la institución a donde más se roba. Elija la binacional, la Itaipú binacional, sobrefacturada, Yacyretá, IPS, cuánto ministerio exista. 121 millones de dólares al año paga la Municipalidad de Asunción por sus 9.000 operadores políticos. Operadores políticos, díganme, ¿cuál de ellos va a salvar una vida acá? ¿Cuál de ellos es capaz de llevar adelante un embarazo complicado? De colocar una prótesis, una fractura, atender un politraumatizado, ninguno, solo de ellos. Entonces, colega, cuando en un par de años tengamos una gigantesca crisis sanitaria por falta de médicos, recordemos este momento, cuando nosotros teníamos que estar al lado de nuestros médicos diciéndole, adelante, querido colega, por la gestión que están llevando. Por la gestión que están llevando, y si alguien se merece en este punto una reivindicación salarial, es la gente que trabaja. Muchas gracias, señor presidente.
1: Muchas gracias, diputado. Diputado nacional José Rodríguez tiene una sola palabra. Diputado nacional Roberto González tiene una sola palabra.
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Guaraní, lengua maravillosa, valiente y viva. Idioma milenario, sabio e inmortal. El guaraní es nuestra raíz. Nuestra identidad. Es imposible entender al paraguayo sin el guaraní y al guaraní sin el paraguayo. El guaraní está en el nombre de nuestro heroico país. Paraguay es tierra guaraní. Está en el infaltable caabú, caabú mañanero y en el refrescante tereré de cada día. El guaraní está en el xipá guazú, el mbeyú, en nuestro mandió, está en el soapuá, en el borí y el yopará. El guaraní está en el ñandutí, el aopoí y el poibí. Está en el portentoso tallú y en la hermosura del burucuyá. Está en el yaguareté o el maravilloso panambí. El guaraní está en la Navidad con olor a mbocayá, en el purajey así de los estacioneros de Semana Santa y en el tata arillejasá de San Juan. Está en la polca, en la guarania, en nuestro ñeepotí, en nuestra danza, en los ñengá y los maravisú. El guaraní está en el 13 tuyutí de Emiliano R. Fernández, en el panambiverá de Manuel Ortiz Guerrero, en el ocaraguamí a Casaguillú de Carlos Miguel Jiménez, en el ñemití de Carlos Federico Avente, en el canto del inmortal Luis Alberto del Paraná, y en el Deratipicuá de Agustín Barbosa o en el Maracaí de Cambaí Echeverría. El guaraní está en nuestro saludo, que suena mejor al decir Baeixapa, Baeteco o simplemente Maitei. El guaraní es nuestra esencia vital, es parte de nuestro ser, es nuestro Caracú. El guaraní es sentimiento y pasión. 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

0: 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Feliz día del idioma guaraní. Muchas gracias, señor presidente.
1: A usted, señor diputado. Le concedemos el uso de la palabra al diputado Raúl Benítez.
2: Muchas gracias, presidente. Buenos días, colegas. Buenos días también a todos los que nos siguen. Buenos días a la gente que está afuera. Buenos días a la gente que está afuera. A la gente que decide manifestarse por lo que cree. A la gente que ante el miedo planta cara. Y a la gente que lucha por sus derechos. Afuera están los médicos llegando. Afuera también está ahí una manifestación a favor de los médanos del Chaco. Y también estos días se estuvo hablando de otro tipo de manifestaciones que veremos si se concretan. Así que bienvenidos a todos ellos. Bienvenidos a la movilización ciudadana. Bienvenida a movilización ciudadana. Presidente, hoy yo traje esta caja vacía. Traje esta caja vacía. Una caja que representa la política de salud de este gobierno. Porque este gobierno aprendió a inaugurar cajas vacías. Les pone un cartel que dice hospital, corta una cinta y se saca una foto. Pero cuando la gente abre esta caja buscando salud, descubre la verdad. Faltan medicamentos, faltan equipamientos, y hasta quienes tienen la responsabilidad de cuidarnos están peleando por un salario digno. Y cuando uno mira lo que pasa con nuestros médicos, entiende por qué esta caja está vacía. El reclamo de los médicos es un reclamo justo. Hace 14 años, en relación con el salario mínimo, el salario de un médico valía prácticamente el doble de lo que vale hoy. Dicho de manera sencilla, hoy vale casi la mitad. Y los médicos no están pidiendo hacerse ricos ni reclamando privilegios. Están pidiendo recuperar el valor que su salario fue perdiendo durante estos 14 años. Por eso la pregunta no es por qué los médicos quieren ganar más. La pregunta es cómo permitimos que el trabajo de quienes tienen nuestras vidas en sus manos llegue a valer casi la mitad. Y esa pérdida de valor también se refleja en cómo les trata el Estado. Porque de aproximadamente 11.000 médicos dependientes del Ministerio de Salud, 9.000 son contratados, cerca del 80%. Y hay médicos que llevan hasta 10 años trabajando sin acceder.
3: Están reclamando una dignidad laboral mínima, y la respuesta al gobierno, ¿cuál fue? Retener sus buses para que no se puedan manifestar. Es una vergüenza. Tenemos que ser conscientes como ciudadanos que esos médicos están peleando también por nosotros. También por Ña Gladys, de 73 años, que necesita un turno en el hospital de Barrio Obrero y no consigue hace meses. También por el paciente con cáncer que tiene su tratamiento interrumpido porque no consigue sus medicamentos. También por la mamá que llega desesperada con su hijo a urgencias. Por las familias que terminan pagando de su bolsillo un seguro médico, porque en este país la salud pública no existe, está olvidada por nuestros gobernantes. En Paraguay, realmente enfermarse se volvió un vía crucis si sos de una familia pobre. No hay turno, no hay medicamento, no hay estudio, no hay trabajo, no hay siquiera plata para poder comprarse los medicamentos cuando no hay en el hospital. No hay cama, no hay terapia intensiva, no hay nada. Y la salud pública no puede seguir funcionando con polladas, no puede seguir funcionando gracias al milagro cotidiano que hacen esos médicos que hoy están en las calles. Por eso es nuestro deber acompañarlos, señor presidente. Y espero que el gobierno esté a la altura con la respuesta y deje de poner excusas mientras solamente se llenan los bolsillos los de siempre. Gracias.
1: A usted, señora diputada. Le damos el uso de la palabra al diputado Walter García.
4: Gracias, presidente. El problema de la salud pública en nuestro país y la persecución política no son situaciones aisladas. Son dos caras de

0: un mismo sistema de persecución y muerte. Ayer, presidente, en la caminata de los médicos, escuchaba el grito en las calles cuando decían: cuando no se roba, la plata alcanza. Y nosotros lo sabemos muy bien, nosotros de Ciudad del Este, porque durante el gobierno de Miguel Prieto hicimos la mayor inversión municipal en salud pública en la historia de Ciudad del Este. Por favor, sala técnica, si me ayuda. En pandemia, el Ministerio de Salud albergaba pacientes en carpas, mientras que el gobierno municipal de Miguel Prieto construía un pabellón de contingencia en tiempo récord con recursos municipales. Durante su mandato, aumentó las camas de terapia intensiva para adultos de 3 a 24 camas. Adquirió 8 unidades de terapia intensiva para niños. Ojo que en Alto Paraná en ese entonces no existía unidad de terapia intensiva para niños en el sector público. Compró una ambulancia con UTI, una clínica móvil, y habilitó el primer centro de salud mental municipal del país. Y hoy quieren que discutamos un expediente. Pero nosotros queremos hablar del Paraguay que tenemos y el que nos merecemos. Quieren que la ciudadanía hoy mire a un intendente comprometido con su salud, con la salud de su pueblo, sentado hoy en el banquillo de los acusados. Pero nosotros, personas de bien, nosotros queremos que se mire una verdad que no se puede esconder. Presidente, desde el 2019 intentan detener el cambio que empezó en Ciudad del Este. Gracias a la técnica. Primero decían que era imposible que la oposición administre un municipio. Luego dijeron que este pequeño movimiento político, hoy partido político, no duraría 6 meses. Y posterior a esto, presidente, se vienen las denuncias, se vienen las investigaciones, se viene la intervención y luego la destitución del intendente más votado en la historia de Ciudad del Este, con más de 83 mil votos. ¿Y cómo sucedió todo esto, presidente? Utilizando como garrote a las instituciones como la Contraloría y la Fiscalía. Y hoy adelantan un juicio a un mes de las elecciones municipales. Qué cosa, ¿no? Qué coincidencia. Presidente, estamos ante un nuevo capítulo de esta historia de persecución política. Ahora es Miguel Prieto. Pero antes estuvo la senadora Katia González, el intendente de Asunción, Mario Ferreiro, y el primer presidente de la alternancia del Paraguay, Fernando Lugo. No respetan la voluntad popular. Usan los poderes del Estado y su mayoría para adversarios políticos. Cada capítulo tiene un mismo objetivo: que la gente deje de creer, presidente. Que la esperanza se transforme en resignación. No les preocupa a Miguel Prieto. Acá lo que les preocupa es el mal ejemplo de gobernar. Eso es lo que les preocupa. Les preocupa que la ciudadanía descubra que se puede gobernar distinto. Porque cuando un pueblo descubre el cambio, es posible ya no aceptar volver atrás. Y el modo, yo creo, de gobernar, duela a quien duela, está instalado en el país. Y por eso hoy les digo, desde esta banca, presidente, no van a convertir la justicia en garrote, no van a convertir el Poder Judicial en una herramienta para perseguir a opositores, porque el pueblo ya despertó. Y de acá te digo, mi amigo Miguel Prieto, mi querido hermano, el pueblo y Dios está contigo.
1: Muy bien, señor diputado. Hemos concluido con la lista de 6 oradores inscriptos conforme al reglamento. Y esta presidencia pone a consideración la aprobación de los demás diputados y diputadas inscriptos en el punto A, oradores. A consideración, para una moción de orden, diputado del Puerto.
2: Sí, muchas gracias, presidente. Para una moción de orden, cierre lista de oradores, presidente. Muchas gracias.
1: A consideración, el diputado Santiago Benítez.

0: Kuba, Bujoe Hatanga, Mbuiru, Rupive. Señor presidente y colegas, hoy vuelvo a reclamar por los caminos de Itapúa. Esta Cámara ya aprobó varios pedidos de mejoramiento de caminos, entre ellos General Delgado, Fran, que conecta con General Artigas, Ruta 8 Tramo Viejo, que une los distritos de San Pedro del Paraná y José Leandro Oviedo. Y sin embargo, la gente sigue esperando. Claro que celebramos que Itapúa sea escenario del rally mundial. Celebramos el movimiento económico y las oportunidades que genera para nuestro departamento. Pero indigna que nada de esto parece importar a quienes tienen la responsabilidad de resolver los problemas más básicos de nuestra gente. Porque estamos hablando de algo tan básico como tener un camino en condiciones. Señora ministra de Obras, ¿qué más tenemos que hacer? ¿Cuántas veces más tenemos que reclamar? No quiero más pedidos que queden en papeles. Necesitamos respuestas. Necesitamos obras. Esto ya es una vergüenza. Los pobladores de Itapúa no pedimos privilegio. Estamos reclamando un derecho. Y le digo directamente, señora ministra Claudia Centurión, póngase por un momento en el lugar de esa gente. Quizás nunca le tocó transitar por caminos como estos. Quizás no le indigna lo que significa vivir así todos los días. Yo sí conozco. Sé lo que significa que una ambulancia no pueda llegar, que un productor no pueda sacar su producción, o que una familia tenga que pensar dos veces antes de trasladarse. No estamos hablando de una obra de embellecimiento, estamos hablando de caminos que la gente necesita para llegar a una escuela, a un hospital, a su lugar de trabajo. Es una necesidad urgente, es dignidad. Por eso, señora ministra, ¿cuántas veces más tenemos que pedir? ¿Hasta cuándo vamos a esperar? ¿Cuántas declaraciones, cuántos presupuestos más tiene que aprobar esta Cámara de Diputados? La gente ya no puede esperar. Esta Cámara ya hizo su parte. Los representantes de Itapúa ya hicimos nuestra parte. Ahora le corresponde hacer su trabajo. Y mientras los pobladores de José Leandro Oviedo, San Pedro del Paraná, General Artigas, Fran, General Delgado, siguen sufriendo por no tener caminos dignos, yo voy a seguir reclamando. Porque una autoridad pública no tiene solamente la obligación de escuchar, tiene la responsabilidad de responder y de cumplir. Gracias, presidente.
1: A usted, señora diputada, le damos el uso de la palabra al diputado Miguel Martínez.
2: Educación deficiente, Lomita, Paraguayte. Muy buenos días, querido apreciado colegas. Una vez más, tenemos que estar lamentándonos acá, viendo a la gente que tiene que salvar vida, estar en la calle, protestar por la maldición del estatismo que tenemos.

en Paraguay. Me suscribo totalmente el colega libertario Rubén Rubí lo que ha dicho técnicamente. Pero se amboyuapu mieta cuaco situación. Apengo la constitución de Iñandé de salud, educación, educación huerecuati porcentaje. Ojalá cuaco nuevo presupuesto vean a oye, ya pongo la y a la constitución nacional. PTI porcentaje mínimo de 6% del presupuesto, ojo, Juanma, la salud. Porque la salud también es, o sea que la educación también es salud. Porque si nosotros no tenemos el conocimiento necesario, ñandeo y ñañembo así ahí lo mita. Entonces, coaco situación, o huerajá, jina, Paraguay, es el resultado de más de 70 años de mal gobierno del Paraguay. El gobierno del populismo estatista. Upeay allá a totalidad, y a el colega Rubén. Coapetí gobierno de Xará. No cuay mopo José, o esa pea ojo ponaja, oñetino pima ese. Peaja el añan de Paraguay. Se aime totalmente con solidarizado a tapizá o salvada vida. La plata ye utu saco Paraguay te o faltante mañande ñamoí ministerio de los muertos por la deficiencia del gobierno. Y catujanguaya oye huye ahí ve la plata. Ani la oñe en Bogotante, la Omanoa. Entonces, cuaco, lamentable, trágico, cómico del Paraguay, es lo que nos espera si la gente sigue adicto a votar por los corruptos, sea gobierno local, nacional. Peaja e una receta de la situación paraguaya, tanto la ñasejangua. Tenemos que desendrogar, de votar a los corruptos para tener un Paraguay mejor. Si no, no hay caso. Y no hace falta ser científico para saber quién es corrupto. Ya hay que doñame la plata totalidad, oye, para pagar la plata, las deudas. Jacoban, oye, de 2.000 millones de guaraníes. ¿Qué? No hay cote, ¿eh? Ñande aranduetere. Ella, güey, esa colega Roberto de guaraní, ni siquiera es Paraguay. Es el principio del continente americano. Guaraní es sinónimo de personas que habitaron este bendito Paraguay y toda la región. Entonces, querido presidente, cuaco situación, no iñan de pope, oíla pueblo paraguayo, pope, upe charupí. Upe charupí, hoy cuaco situación grave hay. La desigualdad de distribución de la tierra. Coango ñepinuno guaré, coaco, signo de gobierno, o me embama a cuela y vila industrial paraguaya. Jaco ángape, coángape, desigualdad y distribución de la tierra. Concentración rural. Una de las mayores desigualdades del mundo en la tenencia de la tierra, donde un porcentaje mínimo de población posee la gran mayoría de las hectáreas productivas. Cuapetei, investigación, oye, ya poa, cuenta areyete, japecha usen lomita. O sea que ya seguiti, la ñan de causa natural. Es los liberales defender las tierras paraguayas

0: a lo que realmente necesita y quiere vivir a través de una tenencia de la tierra. Gracias, señor presidente.
1: Gracias a usted, señor diputado. Le damos el uso de la palabra al diputado Carlos Pereira.
2: Gracias, señor presidente. Maitei, entre a los colegas. Guaraní, ara, cotería, presidente. Mi saludo y mis respetos a los colegas, a la mesa directiva, a los compañeros de trabajo de la Cámara, a los medios de comunicación. Hoy el Paraguay recibe una clara señal de algún diagnóstico que le podemos dar del estado de salud de nuestras instituciones públicas. Y quiero hablar específicamente del sistema de salud, que hoy el diagnóstico que le podemos dar sin ser médicos es que está por un estado de debilidad que entendemos nosotros pasa por un debilitamiento institucional propiamente de todo el ministerio. Hablando un poco de que cuántas alabanzas han recibido los personales de blanco en época de la pandemia y no pasó ni 3 años para que muchos se hayan olvidado a quienes le tiraban loas, halagos, se quitaban fotos y lo llamaban héroes de blanco. Hoy estos héroes de blanco salen a las calles a reclamar una reivindicación. Y no solamente reclaman reivindicaciones propias para ellos, porque también sacan el grito fuerte, defendiendo a los pacientes que hoy van a los centros asistenciales a encontrar farmacias vacías, sin insumos, sin posibilidades de atender dignamente a un paciente que acude al centro. Y esas son señales claras que tenemos que atender. Algunos pueden estar mirando a otro lado y defender de que este gobierno es espectacular, pero lo que no vamos a poder esconder es la realidad de pacientes que acuden a este centro asistencial y que no reciben ningún solo medicamento, ni lo básico. Solamente le dan el papelito blanco a la célebre frase "Teres oye por acá o cape". Acá no tenemos nada. Largos plazos para los turnos de atención. En el departamento de Itapúa somos felices de contar con un gran hospital del sur. Pero hoy para una cirugía de próstata tenemos que esperar 4 o 5 meses en la lista de espera. Y eso no es salud digna, presidente. Eso no es lo que nosotros buscamos para nuestra gente. Personas que llaman al call center pidiendo ser atendidos o ser agendados para algún turno, hasta inclusive para consulta. Algo tan básico que no estamos pudiendo conseguir para nuestros conciudadanos. Así que el reclamo del sector médico no es solamente para un aumento salarial que ellos también reivindican después de 14 años sin tenerlo. Y claramente fue durante un gobierno de oposición quienes les dio el último aumento que han tenido este sector médico, el gremio médico, sino que también su salida a las calles también es para reclamar la caótica situación del sistema de salud, en carencias de atención a nuestros compatriotas, que realmente no es lo que aparenta en los números macroeconómicos que muchas veces muchos se llenan la boca de contar a los cuatro vientos, al exterior, pero nuestra realidad interna de nuestra salud realmente es que está pasando por un estado muy delicado propiamente. En el segundo punto, señor presidente, quiero contar el orgullo que sentimos nosotros los itapuenses, los paraguayos, de un evento de trayectoria mundial como lo es el rally. Por segundo año viene a dar sus mejores atuendos en el departamento de Itapúa. Quiero felicitar a todas las instituciones que hicieron posible, a la gobernación de Itapúa, a las diferentes municipalidades de todos los municipios donde fueron involucrados los tramos del rally, al Ministerio de Obras Públicas por el trabajo emprendido en el lugar, porque el 100% de la labor lo han hecho las instituciones públicas. municipalidades, gobernaciones y ministerios.

0: Hoy abrimos los brazos y recibimos a todos los turistas regionales, turistas de otros departamentos, que queremos que vayan a disfrutar de un evento mundial y que por segundo año consecutivo el Rally Mundial del Paraguay se ha declarado el mejor rally del mundo. Contento y orgulloso que el Rally de Tierra Roja sea un evento con un esplendor propio, que es gracias a su gente, al trabajo de su pueblo unido, gracias a su pueblo que se esfuerza y que da las mejores señales de un trabajo en forma conjunta. No olvidarnos tampoco de que la explotación de los derechos de este rally es exclusivo del sector privado, y esto ejerce mucha preocupación de muchos trabajadores, de muchos emprendedores que tienen la esperanza de aprovechar un evento así para poder generar ingresos propios para ellos. Así que en nombre de esta gente, los trabajadores, los vendedores, los que van a poner un puesto de comida o de venta de atuendos, va mi reivindicación. El Rally Mundial viene al Paraguay, pero debe dejar una semilla fuerte también para aquel ciudadano que está emprendiendo y que busca generar ingresos, honestamente. Mis saludos a ellos y que sea de grato valor la presencia de todos mis colegas quienes van a visitar el departamento de Itapúa para disfrutar el mejor rally del mundo, el rally de Tierra Roja, el rally de Itapúa. Muchas gracias.
1: Muy bien, señor diputado, gracias por la invitación, vamos a estar ahí. Muy bien, le damos el uso de la palabra al diputado Arnaldo Valdés.
2: Gracias, señor presidente. El día de hoy quiero referirme a una situación que si bien tiene su origen en una relación entre empresas privadas, hoy comienza a adquirir una dimensión económica y social que merece nuestra atención. Un grupo de aproximadamente de 25 pequeñas empresas prestadoras de servicio de Misiones, Itapúa, Ñeembucú, que estaban prestando servicio a la empresa Agroalianza en el departamento de Misiones, exclusivamente en San Juan Bautista, manifiestan tener pendientes de cobro alrededor de $1.500.000 aproximadamente. Con restadores hay aproximadamente 200 familias, además de trabajadores, proveedores, entidades financieras y toda una cadena de servicios que depende de la actividad arrocera. El problema, por tanto, ya no es solamente cuánto le debe a una empresa a otra. Cuando el incumplimiento de una empresa de esta dimensión pone en riesgo el capital del trabajo, el crédito y las maquinarias de decenas de pequeñas empresas, el impacto empieza a trasladarse a toda la economía local. Y ese es el punto que queremos señalar. No pretendemos desconocer que se trata de una empresa privada ni interferir en las vías legales que corresponde a las partes, pero sí creemos que el Estado debe estar atento cuando una situación empresarial puede terminar afectando el empleo a las pequeñas empresas y a una cadena productiva estratégica para el departamento de Misiones. Por eso consideramos necesario promover con carácter urgente una instancia de diálogo entre la empresa Agroalianza, los prestadores afectados y las instituciones competentes que permita conocer la situación y encontrar un camino que dé previsibilidad a quienes hoy están en una situación de enorme incertidumbre. No se trata de intervenir en una empresa privada, se trata de evitar que un problema privado termine convirtiéndose en un problema social y económico para cientos de familias. Brevemente, un video a sala técnica que nos permite señalar que estas familias se encuentran ya aproximadamente 30 días de manifestación pacífica frente a la empresa Agroalianza. Muchas gracias.
3: Situación bastante complicada.
1: Gracias, señor diputado. Le damos la palabra al deuda Adrián Billy Vázquez.
3: Proveedores en
4: y apoyo a todos los médicos, todos los galenos que se están manifestando y a los que están trabajando y obviamente siguiendo esta manifestación, que es justa y válida, atendiendo a que tenemos 11.000 profesionales que están dentro del servicio público

0: 9.000 son contratados, tienen más de 4 años de contrato, algunos casi 10 sin ser nombrados, con apenas 300.000 guaraníes de seguro médico, un salario de 5 millones de guaraníes. Muchos de ellos costean su internet en las USF, tienen aproximadamente un 80% de devaluación en su salario. Eso es lo que dice la prensa escrita. Y qué incongruencia, presidente, porque este gobierno de Peña Cartes decía salud sin espera. Sin embargo, este gobierno se caracteriza por tener una salud con espera. Esa es nuestra realidad hoy, presidente. ¿Por qué hablamos de incongruencia y de la falta de coherencia? Porque hoy el poder legislativo, el poder que no solamente hace de que exista el presupuesto de gasto de la nación, el que arma, el que hace de que cada año se estipule cuánto van a gastar los ministerios, en este caso el Ministerio de Salud Pública y Bienestar Social, sino que también el que tiene que controlar a los poderes del Estado, está manejado, está gobernado por 2 médicos. La Cámara Alta y la Cámara Baja está administrada por 2 médicos. Por un cirujano en la Cámara Alta, por un neurólogo, perdón, y por un otorrinolaringólogo en la Cámara Baja. ¿Qué incongruencia, presidente? Hoy los médicos con una huelga indefinida a 3 años de un gobierno que decía que íbamos a tener una salud sin espera. Y les felicito a estos médicos valientes que están hoy no solamente reivindicando, obviamente, su reajuste salarial, que es justo y merecido, sino que están pidiendo la reivindicación de tener medicamentos y estudios en sus lugares de trabajo. El Hospital Nacional es un hacinamiento de personas, presidente. Es un cúmulo de gente que hoy está ahí y los médicos y las enfermeras no saben qué hacer con la gente que está en el Hospital Nacional. Es una bomba de tiempo que en cualquier momento va a explotar, presidente. Es inhumano ir hoy al Hospital Nacional. Hace una semana, un vecino mío se había fracturado, una persona ya de alta edad, y fue al Hospital Nacional, pero fue ya tarde, porque no lo pudieron atender, presidente, no lo podían recibir, porque no había forma de recibirle en el Hospital Nacional. Esa es la situación crítica con la que hoy estamos, presidente. Y estos médicos que hoy se están manifestando, se manifiestan también, y eso le digo a la gente, se manifiestan también porque no tienen cómo trabajar. No hay medicamentos. No hay forma de curarle a la gente. No hay forma de darle una salud gratuita y de calidad, una salud digna, como dice.
1: Sobre su pariente, su primo, así que mucha fortaleza. No está de más decir que también a nosotros los parlamentarios y nos toca de cerca este tipo de situaciones, colega. Mucha fuerza, y es por eso que tenemos que estar aquí poniendo hoy nuestras voces para intentar llegar al equilibrio y de por ahí si hay algún corazón todavía adormecido en esta sala. Bueno, primero que nada, yo quisiera expresar que siempre de este lado de la sala es donde más se escucha el apoyo a los sectores más vulnerables. Siempre es el lado del opositor, donde más nos expresamos, donde más hincamos con ciertas particularidades que suceden. Independientemente de si este sea un gremio o sindicato afín al gobierno oficialista o a los partidos tradicionales, lo que quiero expresar hoy es mis felicitaciones. Mis felicitaciones a la organización, porque hasta las comisiones vecinales deberían de aprender de esas herramientas. Porque el que no se organiza no solicita nada, no pide nada, no gana nada. Entonces, felicitar no solamente por la organización para sacar la tremenda

careta que tenemos hoy como Estado al seguir diciendo una y otra vez con estos divinos números macroeconómicos. Divinos, mi gente. Porque en una sala entre cuatro paredes, ayer mencionaban en el Ministerio de Economía que estábamos en una economía de guerra. Y con eso quiero decir lo siguiente. Nos hablaron de una economía de guerra. Nos dijeron que no hay suficientes recursos y que tenemos que ajustar y que tenemos que hacer sacrificios. Yo me pregunto si esa economía de guerra es para quién. Porque vea lo importante. Ahí es lo que tenemos que llegar. Porque mientras nos dicen que no hay ese dinero suficiente para nuestros médicos, que hoy reclaman mejores condiciones para seguir sosteniendo la salud pública, en Yacyretá hay cientos de funcionarios cobrando millones de guaraníes en horas extras y la sala técnica me puede ayudar con el material que les pase. Según publicaciones de prensa, fueron casi 3 mil millones de guaraníes en un solo mes. Y algunos funcionarios llegan a duplicar ingresos. Qué importante que es saber por lo menos para quién paga la economía de guerra. Allí palomita. Entonces, con esto recordar también que el exministro de Economía hoy está sentado, pero divinamente también, igual que los números macroeconómicos divinos. Hoy todo es divino, al parecer. Bueno, con eso yo me pregunto cómo puede faltar plata para quienes salvan vidas, pero sobran para los privilegios. Y esto no es una discusión de números nomás, colegas. Siguiente, por favor. Acá también podemos ver en el comparativo lo que estaba proponiendo justamente, si puede acercar más a lo que proponía el ministerio. Yo les quiero contar a la gente que el sindicato de médicos están afuera. Acaban de hacer una entrega de ofrendas, ¿verdad?, en el Panteón de los Héroes, y que estaban queriendo ingresar acá en una manifestación pacífica, y hay un cordón gigante ahí atrás que no les permite ni siquiera poder ejercer sus derechos, colega. Y me parece, sinceramente, de todo corazón les digo, absurdo que hasta ese punto, en el segundo día, tengamos que coartar sus derechos y su necesidad a expresar la necesidad de brindar una mejor salud, de contar con mejor salud, ¿verdad?, con dignidad para los ciudadanos, para todos los paraguayos. Y ya enseguida me voy a... Ya voy a redondear, presidente. Lo único que quiero cuestionar con esto es que es una cuestión de prioridades, por lo visto. ¿Por qué es una cuestión de prioridades? Que no pague la guerra el médico, que no pague la guerra el trabajador, que no pague la guerra la ciudad.

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Buenas tardes a todos. 14:08. Temprano mi ella llegó tía, hermano. Ah, pues bella yo, probablemente. Segundo capítulo de Ay Cuero PM de esta semana a través de Radio Cámara. Buenas tardes, mi querido Ocar Baeisha, paz, maite y mi. Maite y mi. Algunas cosas se ponen en la guaraní. Coveste día, ya ne idioma ara. Ya ne guaraní ara. Pero que no entienda mal nuestro amigo y colega Benjamín Liviere. Voy a hablar del idioma guaraní, de la moneda guaraní, y cree que estamos hablando del club guaraní. Tan fanático que... De que tú eres ejo a que guaranire. Así es que, mi amigo Shangainu, Oscar Javier López, Upego y Beñas en Dutas, está la música guaraní esteve. Pero antes, ayer Ureminneco, este día, Oscar Javier López. Proyecto de Ley General de Industria Eléctrica. Y Puponagua. Oñe presentacuribe 11 de agosto, año. Hace cuánto, 2 semanas. Alrededor de 2 semanas fue presentado al Congreso este proyecto de ley, reitero, general de la industria eléctrica. La electricidad.

otorgue u ofrezca facilidades para los inversores que quieran invertir en la industria eléctrica, principalmente en la generación de la energía eléctrica, porque o falta mañana. No era tanto así que nos sobraba energía para años y años, no, 3-4 años y estamos al borde de una crisis energética. Muy bien, señores, ese es el proyecto que queremos hablarles en la tarde de hoy aquí en iQuorum PM Radio Cámara. Pero como siempre, continuaremos acompañándoles con muy buena música, la música paraguaya, más paraguaya que nunca hoy, ¿verdad? Ñañe punuta ko pura heiko awi. Ndai poco aiko nereje. Ne pone. Es la misma cosa. Dicho en otros términos. Ambos conceptos terminan en la orfandad del tipo o de la tipa que queda sin él o sin ella, ¿verdad? Y no se acostumbra a la ausencia de él o la ser amada. Esta es una polca de Mauricio Cardoso Ocampo. Nos canta Amambay Cardoso Ocampo y José Magno Soler.

a este dúo, mi querido Oscar. A ambos. Al dúo, dije. Sí. Un día, 6 de enero, una tarde en un programa. 7:80 AM. Yo formaba parte de la producción y de redacción de ese medio de comunicación y se nos ocurrió hacer un programa especial un 6 de enero. El primer invitado, el autor de 6 de enero, el tío de nuestra colega y amiga Cándida Ocampo. De hecho, eran vecinos. Y al dúo de la simpatía, los tres, Florentino Campos, el autor. 6 de enero. Y los tres eran invitados. Clementino Campos, exactamente. Usted ha dicho la palabra correcta y Albert Peralta, que alguna vez, no hace mucho tiempo, fue director de esta radio. Sastrero, Sastre era el autor de Clementino Campo. Moria Jula, tiba, goya po traje a lleva saco. Y había un personaje uniformado, militar era el tipo. Si mal no recuerdo, contó el mismo, creo que era de la Fuerza Aérea. Jao ya pocala Isa Conashupe. Al señor Ocampo.

Xereindy Cuña Cogua, la polca de Teodoro S. Mongelos y Toledo Núñez nos canta Réseda. Proyecto de ley general de la industria eléctrica es el que estamos compartiendo con ustedes en la tarde de hoy. Estamos en el punto de los considerandos, los motivos de la presentación de este proyecto de ley. Un proyecto que sienta las bases para que agentes públicos y privados participen en igualdad de condiciones. También crea las condiciones necesarias para que los mercados eléctricos se desarrollen poco a poco siguiendo criterios de eficiencia, transparencia y competencia. Esta propuesta legislativa se basa en principios reconocidos en la regulación actual de los sistemas eléctricos. Busca objetivos de interés público para asegurar la sostenibilidad y la competitividad del sector. Primero,

La ley busca asegurar que todos los habitantes del país tengan energía eléctrica de forma segura, continua y con buena calidad. Reconoce que contar con electricidad es esencial para el desarrollo de las personas y la producción. Y en segundo lugar, fomenta un sistema eléctrico eficiente y sostenible. Este sistema debe suministrar energía al menor costo posible, siempre que se mantenga la calidad del servicio, la seguridad operativa y la protección del medio ambiente. Y solo esperemos que esta filosofía no sea mal entendido por el mercado mismo, o sea, los usuarios, y quieran gratis la energía eléctrica, porque producir y distribuir cuesta mucha plata y aquello hay que financiarlo. Además, el proyecto promueve que el sector cambie de forma gradual hacia un modelo basado en la competencia en las actividades donde sea posible desde el punto de vista técnico y conveniente desde el punto de vista económico. Esto permite usar los recursos de forma más eficiente y crea incentivos para la innovación y la inversión. Y ahí tocamos un punto clave: incentivos para la innovación. Ofrecer incentivos para la instalación de inversiones que vaya a innovar nuestra industria eléctrica. Uno de los pilares de la reforma es dejar clara la diferencia entre las actividades que pueden llevarse a cabo en competencia y aquellas que, por sus características técnicas y económicas, son monopolios naturales. Monopolio que prohíbe nuestra propia Constitución. Y en este sentido, la ley exige la separación funcional y, cuando sea necesario, estructural de las diferentes actividades del sistema eléctrico. Esta separación es una condición necesaria para asegurar la transparencia. También ayuda a evitar conflictos de interés, además de fomentar las condiciones justas para todos los participantes del sector. Y la transmisión y la distribución, porque son infraestructuras esenciales, siguen bajo regla de regulación y acceso abierto. Las actividades que puedan tener competencia se podrán llevar a cabo en un mercado que será cada vez más abierto. Y solo en un mercado abierto puede haber una verdadera y sana competencia. 14:54. Deche Rosa Pitainté, la polca de Valois Cañete y Antonio Aguilar. Nos canta Antonio Aguilar, dúo Mora Villalba.

Cabildo. La obra representa una antigua tradición según la cual los conquistadores españoles plantaban un tronco de árbol en el lugar exacto de la fundación de una nueva ciudad y grababan allí la fecha y el nombre. El monumento fue creado por el escultor paraguayo Germán Gullari en homenaje a la fundación de Asunción, madre de ciudades y cuna de la libertad en América. Incorpora el escudo de nuestra capital, rodeado de cadenas rotas, símbolo de la libertad y la independencia de nuestra nación. Fue inaugurado en agosto del año 2008. 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

0: El Congreso Nacional sancionó la ley número 7623, que declara este 2026 como el año del centenario de Luis Alberto del Paraná, en reconocimiento a su legado como embajador musical de nuestro país. Esta leyenda inmortal nació el 21 de junio de 1926 y recorrió el mundo con su guitarra y su grupo Los Paraguayos. Dejó un legado imborrable. Ningún otro paraguayo fue tan popular en el mundo como Luis Alberto del Paraná, artista que pasó a la eternidad del 15 de septiembre de 1974 en Londres. A más de medio siglo de su fallecimiento, sigue siendo una figura cumbre, única a nivel mundial por su virtuosismo con la guitarra, su voz y sus grandes éxitos.
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Considerado un embajador cultural, popularizó la polca y la música latina en el mundo en las décadas de los años 1950 y 1970, vendiendo millones de discos y paralelamente realizando presentaciones en escenarios icónicos de todos los continentes

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0: La historia y las memorias de nuestro país las compartimos con ustedes. Un enorme tronco que representa un lapacho esculpido en hierro y con un peso aproximado de media tonelada ocupa el centro de la Plaza de Armas frente a la Cámara de Diputados en las inmediaciones del Congreso Nacional y del Centro Cultural de la República El Cabildo. La obra representa una antigua tradición según la cual los conquistadores españoles plantaban un tronco de árbol en el lugar exacto de la fundación de una nueva ciudad y grababan allí la fecha y el
1: costo. De cada año se celebra el Día del Idioma Guaraní, en recordación de que se dio una calidad jurídica al guaraní al reconocerlo como lengua nacional del Paraguay por medio de la Constitución Nacional. 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

En conmemoración del nacimiento de José Asunción Flores, el 27 de agosto de cada año recordamos el Día de la Guarania, un género musical muy reconocido por su ritmo melancólico y sentimental. Considerado un símbolo de la identidad nacional, la UNESCO la había declarado oficialmente como Patrimonio Cultural Inmaterial de la Humanidad, reconociendo su valor como una de las expresiones culturales más representativas del Paraguay y un símbolo de identidad para su pueblo, enalteciendo el legado de José Asunción Flores y fortaleciendo el compromiso de nuestro país con la protección de su patrimonio cultural y su proyección en el escenario global. Flores logró unir magistralmente el sentimiento del pueblo paraguayo con la música, llenando de orgullo a nuestra nación con las dulces melodías como Querasí, Paraguaype, Panambiverá, Merendape Ayú, Deratubicuá, Shepkazumí, Xolí, India, Recuerdos del Pacaraí, Mis noches sin ti, entre otras emblemáticas obras.

la batalla de Curupactú, librada el 22 de septiembre de 1866 en el departamento de Ñeembucú, ocupa un sitial indeleble en nuestra historia por la resistencia y heroísmo. En plena guerra de la Triple Alianza, las fuerzas paraguayas se enfrentaron a un ejército aliado muy superior en número. Desde las primeras horas de aquella jornada, la flota brasileña sometió las posiciones nacionales a un intenso bombardeo. Todo hacía pensar que las defensas quedarían debilitadas ante el poderío enemigo. Sin embargo, detrás de las fortificaciones, aguardaban soldados decididos a proteger su suelo sagrado y defender la soberanía nacional. Bajo el mando del general José Eduvigis Díaz, los combatientes repelieron el fuego de la artillería de los invasores. Cuando las tropas de la Triple Alianza emprendieron el asalto,

alto, una fuerte lluvia convirtió el terreno en un enorme lodazal, con obstáculos naturales y una línea de trincheras estratégicamente dispuesta, ideada por el coronel polaco Luis Federico Minkowski. En ese lugar murió el hijo de quien sería, unos años después, presidente de la Argentina, Domingo Faustino Sarmiento, Dominguito, tras recibir un impacto de metralla durante el ataque frontal. Los distintos intentos de avanzar fracasaron, y tras varias horas de enfrentamiento, las fuerzas aliadas iniciaron la retirada. El triunfo de Curupaytí tuvo una enorme trascendencia porque detuvo durante meses las operaciones de la Triple Alianza y se convirtió en uno de los episodios más sangrientos de la Guerra Guasú. Hablar de Curupaytí es hablar de la madre de todas las batallas, es evocar el sacrificio de hombres que en circunstancias extremas permanecieron firmes ante un enemigo obsesionado con la destrucción de la República del Paraguay. Curupaytí permanece como una expresión de dignidad, coraje y perseverancia. La 104.1 frecuencia modulada rinde un merecido homenaje a quienes lo dieron todo por la patria y el valor de preservar nuestra libertad y soberanía por siempre. 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

El 30 de agosto de cada año, el calendario nos recuerda el Día del Agente de Policía, en coincidencia con la fecha de veneración de su santa patrona y protectora, Santa Rosa de Lima. 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

en 20 años de historia con los paraguayos y por la venta de sus álbumes recibió 6 discos de oro. Luis Alberto del Paraná, uno de los más grandes artistas paraguayos de todos los tiempos y el más significativo representante de nuestra música, sigue en el recuerdo de millones.